0: Sinfonía Turangalila de Olivier Messiaen, interpretado en piano por Yvonne Loriot junto a Jean Loriot en Ondas Martenot. Junto a la orquesta de la ópera de La Bastilla, la dirección fue de Myung Juan Chung.
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Hay obras que se reconocen con apenas unos compases. Y si no es el caso, siempre es una buena oportunidad para descubrirlas. Es lo que ocurre con la sonata para violín y piano número 5 en Fa mayor, opus 24, de Ludwig van Beethoven, conocida como Primavera. Un apodo que no fue puesto por el propio compositor, sino que apareció más tarde, probablemente por algún editor debido al carácter sereno y luminoso de la obra. Sonata para violín y piano número 5 en Fa mayor, opus 24, Primavera, de Ludwig van Beethoven, interpretada en violín por Anne-Sophie Mutter, junto al piano de Lambert Orkis.

De Ludwig van Beethoven, escuchamos la sonata para violín y piano número 5 en fa mayor, opus 24, Primavera, en el violín de Anne-Sophie Mutter y el piano de Lambert Orkis. Para el cierre de este primer bloque de momentos musicales, que se extendió a lo largo de 2 horas, música de Richard Strauss. Serenata para 13 instrumentos de viento en mi bemol mayor, opus 7, por los músicos de la Staatskapelle de Dresde, bajo la dirección de Christian Thielemann.

0: De Richard Strauss sonó la serenata para 13 instrumentos de viento en mi bemol mayor opus 7. Lo interpretaron los músicos de la Staatskapelle de Dresde, bajo la dirección de Christian Tilemann.
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Abrimos la tercera hora de momentos musicales con una cantata. Se trata de Feliz reposo y amable deleite del alma, escrita en 1726 por Johann Sebastian Bach para el sexto domingo después de Trinidad. Cantata Feliz reposo y amable deleite del alma de Johann Sebastian Bach con el contratenor Philippe Jarowski junto a la orquesta barroca de Friburgo y la dirección de Petra Millejans.

Lo que escuchamos fue la cantata Feliz Reposo y Amable Deleite del Alma, del compositor Johann Sebastian Bach, con el contratenor Philippe Yarouski junto a la Orquesta Barroca de Friburgo, en la dirección de Petra Millejans. Bach, Strauss, Beethoven, Messiaen. En este recorrido venimos compartiendo obras de compositores canónicos, pero también hay lugar para nombres menos frecuentados como Ernst Mielke. Nacido en 1877, murió a los 22 años víctima de tuberculosis, lo que explica la brevedad de su catálogo. Un conjunto reducido de obras de cámara, ciclos de canciones, dos oberturas, una sinfonía y un par de piezas concertantes. Pieza de concierto para violín y orquesta en re mayor opus 8 de Ernst Mielke, interpretado en violín por John Storgårds junto a la Orquesta Sinfónica de la Radio de Finlandia en la dirección de Sakari Oramo.

Escuchamos pieza de concierto para violín y orquesta en re mayor opus 8 de Ernst Mielck en el violín de John Storgårds junto a la Orquesta Sinfónica de la Radio de Finlandia en la dirección de Sakari Oramo. En el cierre de esta hora escucharemos el trío para flauta, cello y piano en fa mayor de Joseph Haydn. Christian von Borries en flauta, Helmut Mertzler en cello, junto a Christoph Keller en piano.

0: trío para flauta, cello y piano en fa mayor de Joseph Haydn, con Christian von Borries en flauta, Helmut Metzler en cello y el piano de Christoph Keller.
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1784 y dedicados a su maestro, Joseph Haydn. Cuarteto en re mayor, opus 2, número 6, interpretado por el cuarteto Enzo.

La dramaturgia de Shakespeare ha dado lugar a una enorme cantidad de obras musicales inspiradas en sus textos. Una de las más conocidas es la Fantasía Sinfónica Opus 18 de Tchaikovsky, basada en La Tempestad. Fue compuesta en 1873 y estrenada ese mismo año bajo la dirección de Nikolai Rubinstein. Vale recordar que esta no fue ni la primera ni la última vez que Tchaikovsky recurrió a Shakespeare, ya que lo había hecho anteriormente con Romeo y Julieta en 1869 y más tarde con Hamlet. La Tempestad de Piotr Ilich Tchaikovsky por la Orquesta Sinfónica Simón Bolívar de Venezuela en la dirección de Gustavo Dudamel.

De Piotr Ilich Tchaikovsky, La Tempestad, fantasía sinfónica en fa menor sobre textos de Shakespeare, opus 18, por la Orquesta Sinfónica Simón Bolívar de Venezuela, en la dirección de Gustavo Dudamel.

Nuestros momentos musicales de hoy concluyen con Georg Philipp Telemann y su suite polaca para dos laúdes en transcripción para dos guitarras. Los guitarristas son Julian Bream y John Williams.

De Georg Philipp Telemann escuchamos la suite polaca para dos laúdes en transcripción para dos guitarras en el registro de Julian Bream y John Williams.

Y hasta aquí hemos llegado con Momentos Musicales. Nos volvemos a encontrar el próximo fin de semana. Pero ahora te propongo que te quedes porque ya está llegando Boris con Medianoche Digital.

0: Hemos escuchado el himno nacional argentino en la versión de Juan Pedro Esnaola, interpretado por Aldo Antoniazzi.
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2: Estamos viviendo un momento muy, muy especial. En Buenos Aires se están haciendo 6 óperas con orquesta. 6 óperas con orquesta. Sí, señores, sí. 6 óperas con orquesta. Tenés en el Teatro

Colón, Otelo, última función, el martes 25. Tenés en el Teatro Argentino La Flauta Mágica. Tenés en el Teatro Avenida Lucia de Lammermoor de Donizetti. Tenés en el Teatro Empire Le Comte de Rossini. Tenés en el Teatro Astral la ópera de los 3 centavos de Kurt Weill. Y tenés en el Teatro Maipú de Banfield, que está cumpliendo 100 años, La Bohème de Puccini, todas con orquesta, 6 óperas. Si hay alguna duda de que Buenos Aires es un centro cultural, ya te la sacaste con esto. Nachito Guglielmi está ahí anotando en su agenda qué día va a ir a ver cada una de estas óperas porque no se las quiere perder. Y por el otro lado, Alberto Niño, nuestro productor, también va a estar grabando. Y vamos a un momento fabuloso de la temporada, no digo ni la mejor ni el peor, porque una temporada muy linda nos está ofreciendo Andrés Rodríguez, el director de ópera del Teatro Colón. Otelo de Verdi, primer elenco que va al 25, Gregory Kunde, María Cresta, Daniel Luis de Vicente, digno de cualquier teatro del mundo, lo mismo que el segundo elenco, que allí está nuestro Fabián Veloz, María Belén Rivarola y Michael Fabiano en su tercer Otelo, porque lo debutó en febrero, lo vamos acompañando a él. Y bueno, con algunos lujos, Darío Leoncini es el Casio, Cristian Peregrino es Ludovico, Alejandra Malvino es Emilia, Iván Mayer es Rodrigo, Montano es Sebastián Barbosa, el Heraldo es Gabriel Vacas. Y vamos a escuchar el primer acto, presta atención lo que es el coro estable, con la dirección de Miguel Martínez y ese barco que no puede encallar en el puerto, viene de batir al enemigo Otelo triunfal, va a encontrarse con su esposa Desdémona después de mucho tiempo, pero Iago empieza a tramar aprovechándose de que Casio la conocía Desdémona, un ardid para que Otelo se crea de que su mujer le es infiel con este muchachito. Vamos al primer acto, la dirección de Alejo Pérez, primer acto de Otelo de Giuseppe Verdi en el Teatro Colón el 15 de agosto pasado.

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Primer acto de la ópera Otelo de Giuseppe Verdi, Michael Fabiano como Otelo, María Belén Rivarola debutando el rol de Desdémona, Fabián Veloz en su fabuloso Iago, Darío Leoncini como Casio, Cristian Peregrino, lo vamos a escuchar después, como Ludovico, Iván Mayer como Rodrigo y Sebastián Barbosa como Montano, la orquesta estable dirigida por Alejo Pérez y el coro estable dirigido por Miguel Martínez el 15 de agosto de este año en el Teatro Colón. Estás en Medianoche Digital, estamos escuchando los primeros actos de Otelo de Verdi, tal como se está dando en el Teatro Colón. Nachito Guglielmi está en operación técnica, Alberto Niño en la producción, mi nombre es Boris, y nos vamos al acto segundo. Acá empieza a aprovecharse Iago de una situación que provocó él mismo para que Otelo se crea de que su esposa lo engaña con su mano derecha, con Casio. Acá en todo su esplendor, Fabián Veloz, Michael Fabiano también, María Belén Rivarola como Desdémona, ingresa Alejandra Malvino como Emilia y como Casio Darío Leoncini. Y nos vamos al acto segundo de Otelo de Verdi, tal como se cantó en el Teatro Colón, el 15 de agosto, con la edición de Alejo Pérez.

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acto segundo de la ópera Otelo de Giuseppe Verdi, tal como se está cantando en estos días en el Teatro Colón, con un elenco que merecías escuchar. Michael Fabiano como Otelo, María Belén Rivarola como Desdémona, Fabián Veloz como Iago, Darío Leoncini como Casio, Alejandra Malvino como Emilia, el coro dirigido por Miguel Martínez, y me faltaría agregar, como lo habrás notado, a el coro de niños con la dirección de Mariana Reversky. Estás en Medianoche Digital con el señor Ignacio Guglielmi en Operación Técnica, con el señor Alberto Niño en la producción, quien te habla, Boris, y saludamos a cada uno de los que nos escuchan en cada rincón de la Argentina por Canal 7, por la TV pública, que se suma más o menos a esta hora desde Radio Nacional Clásica. Nos encantan los comentarios. He podido cruzarme en otras ciudades de la Argentina y decir, yo te escucho por Canal 7, así que me encanta que puedan compartir, sobre todo lo que viene ahora, que es el tercer acto de la ópera Otelo de Giuseppe Verdi, tal como se está haciendo en el Teatro Colón en estos días, con un elenco de perillas. En el tercer acto, realmente Otelo fuera de sí. La insulta hasta el cansancio a Desdémona, pero Desdémona está muy segura de su amor por Otelo. El inseguro, obviamente, es él. Siguen las artimañas de Iago, y con el cambio de nombre de la novia real de Casio, cree que todo lo que habla con Casio es de Desdémona, así que públicamente llega la destitución de Otelo, y que justo Casio es el sucesor, así que no tiene mejor idea que tirar cara al piso a su esposa adelante del embajador y adelante de todos los presentes. Acá sí que nuevamente el coro se va a lucir muchísimo. Michael Fabiano será Otelo, María Belén Rivarola, escúchenla en el final de este acto, porque la primera vez que se escucha completo este concertado, dificilísimo, porque llega un momento que separa la tierra para que cada uno exprese lo que está pensando. Fabián Veloz, nuevamente como Casio, Darío Leoncini como Casio, Cristian Peregrino, ahora sí, como Ludovico, Alejandra Malvino como Emilia, Iván Mayer como Rodrigo, Sebastián Barbosa como Montano, y acá entra Gabriel Vacas como El Heraldo. El coro dirigido por Miguel Martínez y la orquesta dirigida por Alejo Pérez. Esto fue en el Teatro Colón, el 15 de agosto, ópera Otelo de Giuseppe Verdi, acto tercero.

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Final del acto tercero de la ópera Otelo de Verdi, tal como se está representando en estos días. Esa es la función del 15 de agosto. Michael Fabiano como Otelo, María Belén Rivarola como Desdémona, Fabián Veloz como Iago, Darío Leoncini como Casio, Cristian Peregrino como Ludovico, Alejandra Malvino como Emilia, Iván Mayer como Rodrigo, Sebastián Barbosa como Montano y Gabriel Vacas como el Heraldo, que está al inicio del acto tercero. El coro estable bajo la dirección de Miguel Martínez y la orquesta estable y todos dirigidos por Alejo Pérez. Esto es del Teatro Colón del 15 de agosto. Presten atención de lo que vamos a escuchar. Prometo la semana próxima que escuchemos el acto cuarto de Otelo, pero me imagino que van a querer escuchar el Ave María del acto cuarto por la increíble María Belén Rivarola, que ya con esto son 6 roles que está debutando en lo que es el año 2026. El Ave María con la dirección de Alejo Pérez, María Belén Rivarola. Escuchen los pianísimos.

Ya sé, si no lo pasaba me mataban. El Ave María del acto cuarto de Otelo, de Verdi con María Belén Rivarola, en un momento increíble. La Orquesta Estable, el Teatro Colón, la dirección de Alejo Pérez, el 15 de agosto en el Teatro Colón. Y nosotros nos estamos yendo, ¿verdad? Como es muy frecuente que venga Belén Rivarola a Radio Nacional Clásica, acá está Juliana Fernández, maravillada por los pianísimos de esta querida artista rosarina. Y ya se quedan juntos, ¿no? Hasta el amanecer. Yo me estoy yendo. Muchísimas gracias, Ignacio Guglielmi. Muchísimas gracias, Alberto Niño. Mi nombre es Boris y nos reencontramos en cualquier momento. Muchísimas gracias por acompañarnos.

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Brahms era conocido por ser bastante directo y a veces un poco rudo en las reuniones sociales. Al salir de una fiesta, Brahms dijo: "Si hay alguien aquí a quien no haya insultado, le pido disculpas". Un carácter difícil, pero una música que te abraza. 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

7 de la mañana, 2 minutos en todo el país. Muy buenos días para todos. Bienvenidos a esta primera edición de la semana de La Mañana Va aquí en Nacional Clásica 96.7. Una mañana fresca en Buenos Aires con 7 grados 8 décimos, humedad 75%, con viento del sector este a 4 kilómetros por hora, la visibilidad es de 10 kilómetros. Y para hoy se espera una máxima de 13 grados con cielo parcialmente nublado durante todo este día, lunes 24 de agosto de 2026. Walter Danesi está en la operación técnica, quien les habla, Cristian Bello, en las presentaciones. Vamos a comenzar ya mismo el programa con la obertura de la ópera La Montaña de Kyffhauser, de Heinrich Marschner. Interpreta la Orquesta Filarmónica Checa, dirige Darío Salvi, y la duración es de 8 minutos 39 segundos.

de Heinrich Marschner, obertura de la ópera La Montaña de Kyffhauser por la Orquesta Filarmónica Checa, dirigida por Darío Salvi. (Risa) 11-53-35-53-67, ese es el número de nuestro WhatsApp, allí pueden comunicarse con nosotros las 24 horas. Y bien, ahora vamos a compartir de Leopold Godowsky variaciones sinfónicas sobre el murciélago de Johann Strauss, hijo, por Konstantin Shcherbakov en piano. 11 minutos 48 segundos.

7:25, y ustedes saben que pueden escucharnos a través de la web, ¿no? A través de internet. Una de las formas es escucharnos a través de nuestra página web. Nuestra dirección es radionacional.com.ar, donde allí, bueno, pueden también observar material periodístico generado por nuestros colegas de AM870, Radio Nacional Buenos Aires. Alguno de los títulos de esta mañana es que en récords de productos agroindustriales exportados en el primer semestre, más de un centenar de productos agroindustriales presentaron valores récords en sus montos exportados en el primer semestre del 2026, según informó la Secretaría de Agricultura, Ganadería y Pesca de la Nación. Estas noticias y muchas otras están en nuestro sitio web radionacional.com.ar, donde en la parte superior pueden cliquear, ¿no?, en Clásica, y allí acceder a la página web de Nacional Clásica, justamente donde está la programación musical diaria, donde se pueden acceder a distintos contenidos subidos durante la semana, distintos programas que la producción subió a la página, como es el caso de El Estreno y su Leyenda, ¿sí? Programa en donde, bueno, le dedican segmento a el primer éxito de Puccini, para compartir Manon Lescaut, por ejemplo, ¿no? Este notable programa que conduce Santiago Giordano todos los domingos al mediodía. 11-53-35-53-67, si quieren comunicarse con nosotros, esa es la forma, a través del WhatsApp. Gracias a David de Palermo, a Héctor del barrio Villa del Parque, que ya nos está escuchando, a Charlie Belgrano también por su mensaje. Vamos ahora a compartir una obra de un compositor alemán. Vivió entre 1709 y 1763. Se trata de Christoph Schaffrath. Escucharemos su trío Sonata en sol menor. Interpreta el ensamble Época Barroca. La duración es de casi 15 minutos.

0: del compositor alemán Christoph Schaffrath, compartíamos su trío Sonata en Sol menor por el ensamble Época Barroca.
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0: Otro de los artículos que puedes encontrar en nuestra página web, en radionacional.com.ar, tiene que ver justamente con el mundo de los instrumentos, y la producción subió justamente el programa que involucra a la viola da gamba, ¿no? Un instrumento de cuerdas, las cuales son frotadas por un arco. La viola da gamba desciende de la viola medieval, pero adquirió su forma moderna a principios del siglo XVIII. Su denominación da gamba, ¿no?, de origen italiano, por supuesto, significa viola de pierna. Esto se debe a que, a diferencia de la viola convencional, la viola de braccio, ¿no?, la de brazo, la viola da gamba se toca entre las piernas del intérprete, ¿no?, al que se le conoce como viologambista. La viola da gamba tiene un aspecto similar al violonchelo, pero tiene de 5 a 7 cuerdas. Es un instrumento que dominó la escena musical de Inglaterra y de Francia durante el siglo XVII. Bueno, estos datos y muchos más están en nuestra página web radionacional.com.ar. Vamos a terminar esta primera hora del programa con la suite para orquesta Londres, una vez más, de Eric Coast. Interpreta la Orquesta Sinfónica de Eslovenia, dirigida por Adrian Lipper. La duración es de 17 minutos.

0: De Eric Coates, Londres, una vez más. Suite para orquesta, por la Orquesta Sinfónica de Eslovenia, dirigida por Adrian Lipper.
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8 de la mañana, 4 minutos en todo el país y comenzamos una nueva hora en Y la Mañana Va, en Nacional Clásica 96.7. Agradecemos los mensajes que nos llegan a través del WhatsApp, a través del 11 53 35 53 67. Gracias a Sergio de Vicente López por su mensaje. Bueno, muchas gracias por tus palabras, Sergio, que ya está muy metido en la música académica. Bueno, muchas gracias. Gracias también a Darío, que nos manda su mensaje. Y bueno, le deseamos feliz cumpleaños a Teresita. Teresita está cumpliendo años y está llegando al colegio. Así que bueno, esperemos que haber llegado a tiempo con el mensaje antes de que ingresara al colegio, Darío. Bueno, gracias por escucharnos como siempre con la familia. Y también a Liliana, también, que nos escribe a través del WhatsApp. 11 53 35 53 67. Comenzamos una nueva hora y lo hacemos con Rule Britannia de Richard Wagner, obertura en re mayor, por la Orquesta Filarmónica de Hong Kong, dirigida por Faru Yan Kokian. 12 minutos, 12 segundos la duración.

De Richard Wagner, Rule Britannia, obertura en re mayor, por la Orquesta Filarmónica de Hong Kong, dirigida por Wah Yan Kokien. Momento de compartir ahora la sinfonía número 50 de Christian Cannabich. Interpreta la Orquesta de Cámara Nikolaus Esterházy, dirigida por Uwe Groth. 9 minutos, 30 segundos.

0: De Christian Canabig, Sinfonía número 50 en re menor por la Orquesta de Cámara Nicolaus Sterhas y Sinfonia, dirigida por Uwe Groth.
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0: Ocho de la mañana, 28 minutos en todo el país y la mañana va en Nacional Clásica 96.7. Vamos ahora a compartir de Sergei Rachmaninov cinco piezas de fantasía, opus 3, por Alexander Tarot en piano. La duración es de casi 20 minutos.

Compartíamos de Sergei Rachmaninov cinco piezas de fantasía, opus 3, por Alexander Tarot en piano. Y para terminar esta hora, Pablo Mangola eligió la sonata para flauta y bajo continuo en Di mayor, opus 2, número 9, de Pietro Antonio Locatelli. Interpreta Get Vance en flauta junto a Marcelo Bussi en órgano. La duración es de casi 11 minutos.

0: De Pietro Antonio Locatelli, sonata para flauta y bajo continuo en mi mayor, opus 2, número 9, por Jet Vents en flauta y Marcelo Pussi en órgano.
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0: Nueve de la mañana, 3 minutos en todo el país. Le damos la bienvenida a los que se están sumando ahora al aire de Nacional Clásica 96.7, a aquellos que se están sumando a los de las 9 de la mañana, a los que se suman como Héctor de Villa Crespo, quien nos escribe a través del WhatsApp del 11 53 35 5367. Muchas gracias por tu mensaje, Héctor. Gracias también a Horacio, que ya también está en su consultorio, y a Carlos, un oyente que nos escucha desde la ciudad de Córdoba y lo hace a través de internet, a través de radionacional.com.ar. Agradecemos cada uno de los mensajes, aquellos oyentes que se toman esos minutos de la mañana para escribirnos y para hacernos saber que están allí, que los estamos acompañando. Gracias también a Luis Aroto, quien nos escucha desde la ciudad de Montevideo, en la República Oriental del Uruguay. Muchas gracias. 11 53 35 53 67, nuestro WhatsApp. Y comenzamos una nueva hora con el quinteto para cuerdas en fa menor de Alexander Borodin. Interpreta Nuevo Cuarteto de Budapest junto a Otto Kertész en cello. 28 minutos, 6 segundos la duración.

0: De Alexander Borodin era el quinteto para cuerdas en fa menor por el nuevo cuarteto de Budapest junto al solista en cello Otto Kerstech.
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9 de la mañana, 32 minutos en todo el país y la mañana va en Nacional Clásica 96.7. Vamos a compartir ahora variaciones sobre un tema original, Opus 15 de Henry Bienavsky, por Vadim Repin en violín y Alexander Markovich en piano. 12 minutos, 38 segundos.

0: De Henryk Wieniawski, variaciones sobre un tema original, Opus 15 por Vadim Rapan en violín y Alexander Markovich en piano.
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0: Nueve de la mañana, 44 minutos en todo el país, y la mañana va en Nacional Clásica 96.7. Y tenemos tiempo para dar algunos datos sobre la próxima obra que vamos a compartir. Se trata de la música que fue creada por Henry Purcell para acompañar la reposición de una comedia escrita por Thomas Dufay. Se trata de justamente la mujer virtuosa, o la esposa virtuosa, Buena Suerte al Fin, así se llama la obra de Thomas Dufay. La obra se estrenó en 1679, pero Henry Purcell compuso la suite musical específicamente para una nueva producción montada en 1694, un año antes de su prematura muerte. Era una típica comedia de enredos, ¿no?, de la era de la Restauración inglesa, que narra las peripecias de Olivia, justamente la mujer virtuosa, quien debe lidiar con los engaños y los excesos de su marido, logrando así mantener el honor y la fortuna familiar hacia el fin. De ahí viene el subtítulo Buena Suerte al Fin. Es una obra que escrita para una pequeña orquesta barroca de cuerdas y clavecín. Y si bien, bueno, la música de esta obra con los años llamó la atención de grandes compositores del siglo XX, ¿no?, como Gustav Holst, entre otros. Escuchemos entonces La Mujer Virtuosa, música para la comedia de Thomas Dufay, de Henry Purcell, con la interpretación de Party of Instruments, dirigidos por Peter Holman. 11 minutos 42 segundos es la duración, ¿no?

0: Compartíamos de Henry Purcell, La Mujer Virtuosa, música para la comedia de Thomas Ruffé por The Parlophone Instruments con la dirección de Peter Holman.
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la hora 10 y un minuto en todo el país y la mañana va en Nacional Clásica 96.7. Tenemos un cielo que está apenas algo nublado sobre la ciudad de Buenos Aires. En este momento en la capital tenemos 8 grados 3 décimos de temperatura, un fresco que se hace sentir, humedad 66%, con viento sur a 4 kilómetros por hora y para hoy se espera una máxima de 13 grados con cielo parcialmente nublado. Durante toda la semana tendremos temperaturas que oscilarán justamente entre los 10 grados y los 18, porque para el miércoles tendremos una máxima de 18 grados de máxima y hay anuncio de algunos chaparrones para el día jueves. Después el resto de la semana no habría lluvia, cielo parcialmente nublado, así que tendremos algo de sol durante toda la semana aquí en la ciudad de Buenos Aires y en sus alrededores. Comenzamos una nueva hora en Y la Mañana Va, en Nacional Clásica 96.7. Y bueno, agradecemos los mensajes que nos llegan a través de WhatsApp del 11-53-35-53-67. Gracias a Julio de Palermo, como siempre, muchas gracias por tus palabras. Nos manda una pregunta, bueno, te estaremos contestando a la brevedad, Julio. Mónica también nos manda su mensaje. Buen día, Cristian. Si voy a estar los sábados a la mañana. No, por ahora no. No sé, por ahora no. Muchas gracias, Mónica. Y gracias también a Susana, que nos manda su mensaje y que le gustó mucho la obra que escuchamos hace un rato, la de Harry Parser, la música para la obra de teatro de Thomas Durfé. Bueno, vamos a compartir ahora, abriendo esta nueva hora, el concierto para violín y orquesta número 1 de Sergei Prokofiev. Interpretan Maxim Vengerov en violín, junto a la Orquesta Sinfónica de Londres, dirigida por Mstislav Rostropovich. 22 minutos 48 segundos la duración.

0: De Sergei Prokofiev, concierto para violín y orquesta número 1, en re mayor, opus 19, por Maxim Fengerov en violín y la Orquesta Sinfónica de Londres, dirigida por Mstislav Rostropovich.
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10 de la mañana, 27 minutos en todo el país. Continuamos en Nacional Clásica 96.7 y la mañana va hasta la hora 11. Y a continuación escucharemos la sonata para fagot y piano en sol mayor, opus 168 de Camille Saint-Saëns. Interpretan Per Hanevold en fagot y Geir Henning Braden en piano. La duración es de 12 minutos.

0: De Camille Saint-Saëns, sonata para fagot y piano, en sol mayor, opus 168, con la interpretación de Pierre Hannevold en fagot y Geir Henning Braden en piano.
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10 de la mañana, 41 minutos en todo el país y la mañana va en Nacional Clásica 96.7. 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Y también pueden escucharnos a través de la web, a través de una laptop o notebook, sintonizándonos a través del sitio web radionacional.com.ar, donde allí también van a poder acceder a distintos contenidos periodísticos que generan nuestros colegas, nuestros compañeros de Radio Nacional Buenos Aires, AM870. Y entre otros los títulos que se pueden encontrar en la portada de hoy es que el Papa León XIV, bueno, ustedes saben, va a estar pisando territorio argentino y ha llegado la misión, ¿no? Llega la misión de avanzada a inicios de septiembre, estará llegando para trabajar en los preparativos para recibir al Santo Padre. Justamente el director de la Oficina de Comunicación y Prensa del Episcopado Argentino, en diálogo con el equipo de Nico Yacoy y por Radio Nacional, se refirió justamente a estos preparativos para recibir al Sumo Pontífice ante su llegada en noviembre a nuestro país. Entre otras cosas, dijo que bueno, estamos en un muy buen trabajo de equipo en la conferencia episcopal, contamos con la colaboración de mucha gente, también articulamos con el gobierno nacional, los gobiernos y las iglesias locales, que visitará el Santo Padre, y esto trasciende la mera organización de cuestiones habituales, dijo justamente el director de la Oficina de Comunicación y Prensa del Episcopado. Entre los últimos días de agosto y la primera semana de septiembre llegará a Buenos Aires la segunda avanzada del Vaticano. Estará compuesta por personas que tienen roles en la Secretaría de Estado y que tienen asignados cuestiones logísticas, ¿no?, en los viajes papales. Y además, todo lo que es la seguridad de la Santa Sede, que irá a inspeccionar los lugares que el Papa pueda visitar. Confirmó que el eje central de la visita de León XIV a la Argentina serán tres celebraciones eucarísticas. Serán misas multitudinarias, abiertas a todo el mundo, y por ahora, bueno, se habla de una agenda tentativa. Bueno, estas noticias y muchas más las encuentran en radionacional.com.ar. Estamos llegando al final de nuestro programa, el tramo final, y le damos paso ahora a la Sinfonía número 14 para cerrar el programa de hoy, de este día lunes, 24 de agosto. Sinfonía número 14 de Wolfgang Amadeus Mozart. Interpreta la orquesta de la Academia de St. Martin in the Fields, dirigida por Neville Mariner. 16 minutos, 25 segundos la duración.

0: de Wolfgang Amadeus Mozart, Sinfonía número 14, en la mayor, que es el 114, por la orquesta de la Academia de St. Martin in the Fields, dirigida por Neville Marriner. Walter Danesi estuvo hoy en la operación técnica, Pablo Magol en la producción de este programa y quien les habla, Cristian Bello, en las presentaciones. Vamos a hacer una pausa ahora, poniendo a punto el final a nuestro programa de hoy, pero quédense con nosotros, sigan en nuestra programación, porque vamos a hacer un recorrido por los caminos del barroco luego de la pausa.
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Los bosques de Finlandia son un símbolo nacional. Son un gran activo comercial en ese país y también son espacios de recreación. En medio de esos bosques, durante más de medio siglo vivió Jan Sibelius, el compositor más relevante que dio Finlandia. Sibelius vivió en los bosques escarpados de Järvenpää, no muy lejos de Helsinki. La casa, de diseño rústico, fue bautizada Ainola, que significa la morada de Aino, nombre de la esposa del compositor. Las últimas obras, las más profundas y significativas de Sibelius, están muy ligadas a los momentos que pasó rodeado por esos bosques. A ese lugar le dedicó su poema sinfónico Tapiola, que significa el reino de Tapio, un espíritu del bosque de la mitología finesa. En Tapiola están esos bosques de pinos imponentes, con sus lagos cristalinos, plantas y fauna, con esas majestuosas aves migratorias que tanto impresionaban a Sibelius. En ese lugar, el cambio de las estaciones es dramático y despiadado. Sin embargo, en los bosques de Finlandia, como decía Sibelius, también habla el silencio.

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El 12 de enero de 1678 se creó en Hamburgo la primera ópera alemana de acceso público, o sea, no exclusiva para la aristocracia. La próspera ciudad portuaria a orillas del río Elba se colocaba de este modo a la vanguardia cultural, la cual durará las 6 décadas de vida que tendrá dicha institución. Hamburgo, que quedó a salvo de la Guerra de los 30 años, era en aquella época residencia de exiliados de buena parte del continente, tanto nobles como burgueses, diplomáticos adinerados, quienes buscaban diversión y cultura. Y además, en invierno, Hamburgo se convertía en un lugar de encuentro de numerosos nobles provenientes de lugares cercanos, tales como Dinamarca, Holstein, Lunenburgo y Brandenburgo, que poseían casa propia en la ciudad. Si bien en la fundación de la ópera participaron aristócratas como Cristian Alberto, duque de Schleswig-Gottorf, fue una iniciativa esencialmente burguesa de personas como el concejal Gerhard Schott, el jurista Peter Lutyens y el organista Johann Räikkönen. El encargado del proyecto fue el arquitecto veneciano Girolamo Sartorio. Se trataba de un elegante edificio con capacidad para casi 2.000 espectadores y un escenario de casi 30 metros de profundidad. Con la fundación de esta institución, ganaba un escenario, algo que el público empezaba a preferir en esta parte del mundo, dejando atrás las tradiciones francesa e italiana. La ópera cantada en lengua alemana. Escuchemos de Johann Mattheson, obertura y fragmentos del primer acto de la ópera Boris Godunov, o El trono obtenido con astucia, con los siguientes intérpretes: el bajo Olivier Gourdi, la soprano Flor van Nersche, Julie Gussot, también soprano, y el bajo Streten Mihailovic, junto a Theresia Orchestra, dirigidos por Andrea Marschul. 11 minutos, 50 segundos la duración.

de Johann Mattheson, obertura y fragmentos del primer acto de la ópera Boris Godunov, o El trono obtenido con astucia, por el bajo Oliver Gourdy, la soprano Flor van Merche, la soprano también Julie Guzot, el bajo Strenten Mihailovic y Teresia Orchestra, dirigidos por Andrea Marshall.

Johann Mattheson se convertirá en artífice del movimiento musical hamburgués, no solamente por su condición de compositor, sino también por su posterior faceta como crítico musical. Tanto él como su amigo Georg Philipp Telemann encuentran, sin embargo, un camino lleno de dificultades para empezar a hacer florecer la música fuera de las cortes de Hamburgo. En 1722, las autoridades eclesiásticas piden a las autoridades de la ciudad-estado que no toleren más las óperas, comedias y demás espectáculos similares que incentivaban la lujuria. La chispa que había encendido la hoguera había sido aparentemente los conciertos que ofrecía Telemann en cantinas de la ciudad. El compositor de Magdeburgo compuso en esta ciudad, entre muchas otras obras, un exitoso intermezzo jocoso en el que mezcló textos en italiano y en alemán y que se convirtió en uno de sus mayores éxitos. Fue estrenado en 1725 en la ópera de Hamburgo. Escuchemos entonces fragmentos del intermezzo jocoso Pimpinone o El matrimonio desigual de Georg Philipp Telemann. Interpretan el barítono Dominik Kühninger junto a la soprano Marie-Sophie Pollack, junto a la Academia de Música Antigua de Berlín, dirigida por Georg Kalbeit. 21 minutos, 34 segundos.

De Georg Philipp Telemann, fragmentos del intermezzo jocoso, Pimpinone o el matrimonio desigual, por el barítono Dominik Kuninger, la soprano Mary Sophie Polak, junto a la orquesta de la Academia de Música Antigua de Berlín, dirigida por Georg Kalbweit.

Los choques con los sectores más conservadores nunca cesaron. Todas las obras que se presentaban eran previamente sometidas a un juzgado de censores compuesto por representantes tanto del poder civil como del religioso. Johan Mattheson, desde la redacción del semanario El Patriota, defendía en el año 1724 la actividad lírica, argumentando que las funciones nunca se hacían los domingos ni en días de festividad religiosa, y que tenían como máximo una frecuencia de 3 por semana. Además, agregaba Mattheson, la ópera daba trabajo a muchos artistas y artesanos. Muchos grandes compositores estrenaron obras en este teatro, también conocido como Ópera del Mercado de Gansos. Por ejemplo, antes de su definitivo viaje a Inglaterra, Georg Friedrich Händel estrenaba en la Ópera de Hamburgo su Almira, con la que daremos fin al capítulo de hoy. También notamos aquí una transición con textos en alemán y en italiano. Händel había llegado a Hamburgo en 1703 y fue violinista de la orquesta de su teatro lírico en el estreno de su aclamada ópera, de la cual se darían nada menos que 20 funciones, tras lo cual sería reemplazado en la cartelera por otro título del autor, Nerón. Escuchemos fragmentos de la ópera Almira, Reina de Castilla, de Georg Friedrich Händel, por la soprano Imuk Barat, el tenor Colin Belzer, el barítono Jesse Blomberg, la soprano Amanda Forsyth, la también soprano Teresa Watkin, todos acompañados por el Boston Early Music Festival Orchestra, con la dirección de Paul Odette. 15 minutos 45 segundos la duración.

De George Friedrich Händel escuchábamos fragmentos de la ópera Almira, Reina de Castilla, por la soprano Imogen Barrett, la soprano también Amanda Forsyth, junto al tenor Colin Baser, el barítono Jesse Blumberg y también la soprano Teresa Joachim, todos acompañados por la Boston Early Music Festival, dirigidos por Paul Odette.

Pues llegamos al final de nuestro programa de hoy, de Los Caminos del Barroco, este día lunes 24 de agosto de 2026. Nos volveremos a encontrar en este espacio mañana, como siempre, a partir de las 11 de la mañana. El productor fue Carlos Díaz Roca, Santiago Conde estuvo en la operación técnica, quienes habla Cristian Bello en las presentaciones. Hacemos una pausa y luego se viene Al Mediodía.

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Y comienza la música para acompañar tu pausa del mediodía junto a Analia Pinat, ahora en la operación técnica. Agradecemos algunos mensajes que nos llegaron a nuestro WhatsApp, como el de Ángel de San Justo o el de Aide. Sí, muchas gracias, Aide Fragasso. Gracias por tus palabras, ¿eh? Y por los conceptos que tenés sobre el programa de Los Caminos del Barroco. Muchas gracias. 11 53 35 5367 ese es el número de nuestro WhatsApp. La primera obra de hoy nos retrotrae un poco a la serenidad del amanecer. La escribió el compositor que introdujo el impresionismo en Inglaterra. Se trata de Cyril Scott. Vamos a escuchar Alborada, opus 77, por la Orquesta Filarmónica de la BBC, dirigida por Martin Bravins. 10 minutos, 42 segundos la duración.

Ignaz Moscheles fue uno de los pianistas más destacados que precedieron a Liszt. También fue compositor mientras estudiaba en Viena. Escuchó una canción folclórica bohemia en el hogar donde se hospedaba y 14 años más tarde la empleó en la siguiente obra. Fantasía, variaciones y final sobre la canción folclórica bohemia Tengo caballos, caballos negros. Opus 46 de Ignaz Moscheles, una obra para violín, clarinete, cello y piano. Interpreta Claudius Tansky en piano y Consortium Classicum. La duración es de algo más de 14 minutos.

De Ignaz Moscheles, Fantasía, Variaciones y Final, sobre la canción folclórica bohemia Tengo Caballos, Caballos Negros, opus 46, una obra para violín, clarinete, cello y piano. Interpretado por Claudius Tansky en piano junto a Consortium Classicum.

Miguel Llobet fue uno de los grandes guitarristas españoles de la primera mitad del siglo XX, anterior al Gran Segovia. Llobet vivió un tiempo en la Argentina y formó un dúo con María Luisa Anido, una guitarrista argentina de proyección internacional. Llobet no compuso mucho, apenas 20 obras, casi todas miniaturas. Vamos ya a tres de ellas: Leonesa, Mazurca para Federico Buffaletti y Romance. Tres miniaturas para guitarra de Miguel Llobet con la interpretación de Giulio Tampalini. La duración total es de 11 minutos 43 segundos.

De Miguel Llobet compartíamos tres miniaturas para guitarra. Primero Leonesa, luego Mazurca para Federico Buffaletti y terminamos con Romance. Tres miniaturas para guitarra de Miguel Llobet interpretadas por Giulio Tampalini.

André Jolivet fue un compositor francés del siglo XX. No quería saber nada ni con el atonalismo ni con Stravinsky y adoptó un lenguaje más sencillo que buscaba devolver a la música sus sentidos más primigenios a través del ritmo. Y para ello buscó alternativas en las culturas de África y del este asiático. Vamos a compartir ahora en Al Mediodía de André Jolivet su concierto número 1 para trompeta, cuerdas y piano. Maurice André en trompeta, Annie Darko en piano y la orquesta de la Asociación de los Conciertos La Muré, con la dirección del propio compositor, de André Jolivet. La duración es de algo más de 10 minutos.

0: De André Jolivet, concierto número 1 para trompeta, cuerdas y piano, por Maurice André en trompeta, Annie Darko en piano, junto a la orquesta de la Asociación de los Conciertos La Muré, con la dirección de André Jolivet. Y así terminamos nuestra emisión de hoy, de día lunes 24 de agosto. Estuvo Claudio Castro en la producción de este programa, Analía Pinat en la operación técnica, a quien les habla Cristian Bello. Hacemos una pausa, pero quédense con nosotros. Sigan en nuestra programación. Ya viene 2 horas en la actualidad, el programa de Boris.
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A ver, a ver, a ver, a ver, a ver. Analía Pinat, que estás al día de todo lo que está aconteciendo en la Argentina y en el mundo. ¿Quién va a cantar esta noche en el Teatro Colón? En las estadísticas dice que, junto a Marina Viotti, son dos de las estrellas que más personas han visto en la apertura de las Olimpiadas 2024 de París. Y canta de esta forma, como Analía lo va a poner al aire.

0: Escuchábamos a Il Pomodoro junto al contratenor Jakub Józef Orlinski con Ariete de la ópera El amante consolado de Bárbara Strozzi.
1: Y hoy a las 20 horas, buen día Fernando, no te dije, hoy van a estar juntos. Vamos a tener uno de los grupos de música antigua más importantes del mundo. Gracias al Mozarteum Argentino en el Teatro Colón a las 8 de la noche junto a este increíble contratenor que no solamente es para escuchar sino que es para ver porque es muy simpático. Ahora, si decimos que el Pomodoro son los número uno, acá Analía te va a afirmar el porqué.

0: Hemos escuchado a Il Pomodoro con la obertura de la ópera Demetrio de Carlo Pallavicino.
1: Exactamente. Hoy tenemos un concierto muy especial. Gracias Mozarteum Argentino por traer a los más importantes exponentes de la música académica mundial, y en cada uno de los conciertos tenemos diferentes periodos de la música. Hace 3 semanas tuvimos al Pacifica Quartet, que se animó a hacer nada menos que el último cuarteto de Beethoven, 48 minutos tocando. Nunca pararon para afinar. El público estaba diciendo, ¿van a llegar? Bueno, todo lo que Beethoven hubiera querido lo hicieron aquí gracias al Mozarteum. Y hoy tenemos a este gran

0: compositores que va a interpretar Il Pomodoro junto al contratenor Jakub Józef Orlinski hoy en el Teatro Colón, Mozarteum, a las 20.
1: No te lo pierdas. Lo que escuchamos es de su nuevo disco que está presentando hoy en el Teatro Colón, que se llama Beyond, quiere decir Más Allá De, pero está muy bien grabado, obviamente. Es el cuarto disco del gran contratenor polaco. Pero escuchar adentro del Colón, que para él es un sueño. Dice, yo en el Teatro Colón canto de otra manera porque me da una sonoridad que me vuelve. Y para los músicos del Pomodoro es una experiencia tocar en un teatro tan grande. Así que anda un ratito antes, si no tenés entradas, siempre hay alguien que no va a ir, obviamente está que explota el Colón, pero no te pierdas esta experiencia sonora con los número uno de la actualidad. Y un agregado que recién, gracias Fernando, vos leíste todos los compositores. Cuando le pregunté a nuestros especialistas de los programas de las 11 del mediodía, etcétera, etcétera, como Carlos Díaz Roca o Claudio Castro, le digo, che, acaban de grabar dos discos que no conozco a nadie. Y me dice una sola palabra: en el barroco y en la música antigua, los descubrimientos eternamente va a ser aparición y aparición y aparición y aparición y aparición eternamente. Siempre hay alguien que escondió una hora. Así que infinita música para poder disfrutar. Dentro de 30 años, alguien va a estar diciendo, encontraron un compositor, encontraron partituras y encontraron estas canciones, y se va a seguir disfrutando con especialistas como hoy con Orlinski.

0: ¿Cómo sobrevivimos a este fin de semana con 6 óperas con orquesta en Buenos Aires? Bueno, tenemos a uno de los protagonistas. El Teatro Argentino está ofreciendo La Flauta Mágica de Mozart con 2 elencos fantásticos. Y le pedimos especialmente al queridísimo Darío Schmunk, acércate porque estamos atrasados de chismes, Estamos hablando de un cantante argentino que tiene una carrera tan impresionante, tanto en los escenarios como en las grabaciones, y por suerte su generosidad ha hecho que en medio a 2 contratos en los más grandes teatros del mundo lo podamos disfrutar, no solamente en el Teatro Colón o el Teatro Argentino, sino también con Juventus Lírica, con Buenos Aires Lírica, y poder disfrutar en vivo su voz tan particular. Bienvenido, Darío Schmunk, a tu Radio Nacional Clásica.
1: Ah, bueno, es mía, no sabía.
0: Sí, no se lo cuentes a nadie.
1: Me siento en casa, Hacía mucho que no venía.
0: Darío Schmunk, volver a Mozart. Vos llegaste a hacer cosas extrañas de Mozart. Tenemos acá la grabación, esta inolvidable Idomeneo con orquestación de Richard Strauss. Hacía que abarcaste todos los Mozart posibles, ¿no?
1: Sí. A ver, también hice Così fan tutte,
0: bueno, Don Giovanni.
1: Don Giovanni, en el Roma de Avellaneda.
0: Me acuerdo cuando eras chiquito, recién empezaba, sí.
1: Y bueno, nada, la Finta Giardiniera también en el Colón.
0: Exacto.
1: Y este rol, la primera vez que los canté fue en Essen, en Alemania. Fue el primer rol que canté en Europa.
0: La Flauta Mágica, el Tamino.
1: Sí. Y bueno, ya pasaron 29 años del debut.
0: ¡Qué impresionante! Sí. Hay como 2... vos sos un gran maestro de canto y tengo que contar que en una época muy dura de... bueno, casi todas las épocas son duras en Argentina, pero Darío ayudaba a los jóvenes que necesitaba una mano para su identidad y saber si seguía o no seguía en una de las materias más caras que existe, que es estudiar canto, ¿no es cierto? Porque si no tenés una constancia, eso, y él fue muy generoso y con una

0: rectitud. Pero ya a esta altura del partido, hace muchos años que sos maestro del canto también, ¿no?
1: Sí, hace prácticamente 20, más de 20 años, sí.
0: Para vos, Darío Schmunk, ¿de qué lado estás? Hay algunos maestros, sobre todo en el Teatro Colón, que van del lado que la técnica se hace en base a obras de Mozart. En cambio, en los últimos años, acá con Fernando entrevistamos a artistas de todo el planeta, empezó, y encima wagnerianos, personas que hacen roles con orquestas gigantes, viró lo que recomiendan para los, ¿cómo se llama? Para los alumnos. Encima, famoso libro que se utilizaba siempre, hoy en día está muy alejado de lo que escuchamos recién, del estilo, ¿no? El famoso Parisotti está fuera de estilo, así que para los chicos ya arrancan mal. Para un profe como Darío Schmunk, ¿cuál sería la vía para un cantante que ya con la voz bien impostada está comenzando sus primeros pininos?
1: Mozart es muy difícil de cantar. Tienes que tener cosas muy, muy resueltas para poder hacerlo bien y que no te frustre hacerlo. El Parisotti a mí me enseñó a poder cantar y a hacer frases en una zona cómoda del registro. El Parisotti no es exigido, el Parisotti es cómodo para estudiar todo lo que uno debe aprender. Porque si no, le sumamos el estrés de tener que hacer eso.
0: Ahí está.
1: Y el estrés hace que uno vaya a resolver las cosas por intuición más que por técnica. Y es la intuición que te viene en el momento. Es como, bueno, viene la pelota y bueno, pateas para donde sea, pero hay que patear. Y en realidad, no, hay que practicar todas esas cosas en una zona cómoda. Yo siempre, bueno, a mis alumnos les digo, mirá, esto es todo lo que nosotros estamos viendo, hay que hacerlo en zonas cómodas. Después, cuando está resuelto, empezar a practicarlo también en la parte más difícil. Porque si vas a cantar María Estuarda, que es una tesitura muy aguda, o el Tamino, que es una tesitura muy aguda, obviamente vas a empezar a resolver sin haber resuelto las cosas, o querer resolverlas sin haberlas resuelto. Y eso hace que vayas a como Dios, a lo que sea.
0: Claro, pero te vas sin resolver.
1: Claro, claro.
0: Yo no y puedo... después de los 40 empieza a ser, sí, aparecen los problemas.
1: Que los 40 es una época donde hay una especie de, bueno, es como la segunda ola, ¿no? ¿La pasás o no la pasás? Hay muchos cantantes que no la pasaron.
0: Sí, sí, y famosísimos, sí, sí, de primera línea. En tu carrera estás compartiendo el escenario con mitos directamente. Ya no estamos hablando de los más grandes cantantes y has hecho maratones importantes. ¿Cómo están haciendo todos los artistas con el hecho del avión, que estudias en el avión, te has cantado la versión original de las Vísperas Sicilianas con poquitas horas, con un elenco impresionante? Pero yo no sé si será uno de los hitos en tu carrera que vamos a escuchar ahora, uno de los directores que marcó la diferencia para Gioachino Rossini fue Alberto Zeta. Y la historia hizo que su última ópera fue contigo, ¿no? ¿Qué recuerdos tenés? Ya te había dirigido, ¿no, Alberto Zeta?
1: Sí, habíamos hecho El Equívoco Extravagante.
0: Mirá.
1: En Bad Vilbat.
0: Qué fuerte el día. Es como que estabas con Rossini.
1: Sí, esa es la sensación.
0: Qué impresionante.
1: Y bueno, muchas cosas que uno piensa, no, bueno, los recitativos, dice, no, cante, canta, elimina las pausas. No, canta, de sí. No te frenes en donde está escrita la pausa, qué sé yo. No, era una cosa muy, muy de canto.
0: Sí, sí.
1: Muy de cantar realmente basándose en el texto y en las emociones del personaje, ¿no? Y la verdad que fue fantástico haber cantado con él. Y bueno,
0: no
1: y, cuando
0: sé
1: me
0: si tiene... perdón,
1: y cuando me llamaron para
0: sí,
1: hacer la
0: Armida,
1: también me llamaron a último momento. Empezaron los ensayos un martes y me llamaron el viernes anterior.
0: Upa.
1: Y yo estaba acá en casa. Y dije, miren, yo no conozco los roles. Me mandaron la partitura, la imprimí y fui estudiando en el avión y ahí empezaron los ensayos musicales.
0: ¡Qué increíble!
1: Y bueno, estaba él ahí, bueno, nada. Me dice, no, tranquilo, ya vamos a resolver todo.
0: Hay una explicación sobre lo que vamos a escuchar, el famoso trío, ¿no? Tres hombres con la misma voz. Llega un momento que la sensación, que me gustaría que los que están escuchando Radio Nacional Clásica nos cuente qué es lo que sienten escuchándola desde los diferentes puntos donde se escucha Radio Nacional. Hay una sensación que pareciera cuando vos estás en un avión y el avión llegó a los 10.000 pies y esa sensación que siente el cuerpo. ¿A qué se debe eso, los tres tenores cantando juntos? ¿Es la, o sea, la locura de Rossini y la locura de Alberto Seda?
1: Ambas.
0: Es lo mismo, ¿no es cierto?
1: Ambas, sí. Ambas. Porque también tenemos que tener en cuenta los tres tipos de voces distintas, ¿no? Eneas Scala tiene una voz muy particular. A mí me gusta muchísimo cómo canta. Y
0: debutó el año pasado el Pirro, uno de los roles más temibles de Hermione, ¿no?
1: Una voz... me da la sensación que así eran las voces rossinianas en esa época, como lo fue Chris Merritt en su momento.
0: Exacto, sí. Ernesto Palacio,
1: claro, o Mateus, y bueno, todos los de esa generación, Robert Blake, por ejemplo. Y es una sensación muy especial porque tenés que, nosotros al no manejar micrófonos, salvo los que se usan para la grabación, tenés que ir ecualizándote y tenés que ir buscando los sonidos dentro tuyo y hacerlos con tu instrumento. No es que te bajan el volumen o te suben el volumen o te dan brillo o te dan color más oscuro o redondez o lo que sea. Y siempre uno tiene que andar equilibrando, es hacer equilibrio entre tres. Y es muy interesante porque nada, la magia uno la va sintiendo en ese momento, lo que se va creando. A veces funciona, a veces no. Pero bueno, en este caso funcionó muy bien. Y nada, la escena era muy, muy linda también y una apuesta bastante mezclando cosas de cruzados con deportistas de la actualidad. Entonces, o sea, era una cosa bastante especial. Pero bueno, eso es lo que se da.
0: Y fue la última, o sea, que lo acompañaste hasta el último día, el querido Alberto Seda, un revisor, y que todo el Rossini más perfecto lo tenemos gracias a él. Y bueno, la última ópera, que eso se convirtió en un disco, que es lo que vamos a escuchar, un fragmento que ya te presenta Fernando Farías y pone al aire Analía Pinat.
2: Vamos a escuchar entonces el trío de Armida, una grabación del año 2015, con los tenores Eneas Scala, Robert McPherson y nuestro invitado aquí presente, Darío Schmunk, con la dirección de Alberto Zeda.

En dos horas con la actualidad por Nacional Clásica 96.7 hemos escuchado el trío de Armida de Gioachino Rossini por los tenores Enea Scala, Robert McPherson y nuestro invitado Darío Schmunk con dirección de Alberto Zeda, una grabación del año 2015.

0: Estamos en dos horas con la actualidad en Radio Nacional Clásica. Analia Pinat en la operación técnica, Fernando Farías en la locución, mi nombre es Boris, y tenemos al gran Darío Schmunk, que su primera ópera completa, corregime Darío, fue en 1992 en La Plata.
1: Así es, un 14 de agosto.
0: Encima en agosto,
1: sí,
0: también.
1: Sí.
0: Y 34 años después estás protagonizando con un éxito increíble, los comentarios llueven, de esta flauta mágica que estás protagonizando, que nos quedan dos funciones contigo, el 28, una es al revés.
1: El 29.
0: El 29, sí. Perfecto. Y la otra es el Santiaguito, sí, Martínez, que estuvo con nosotros antes del concierto con la Filarmónica. Y bueno, cuando se enteraron que vos estabas, porque viste que lo anuncié enseguida, que me confirmaste, la pregunta del millón. ¿Cuál es el secreto de la lozanía de tu voz? ¿Y qué consejos le das a los artistas de obras que vos estás incluido? Porque varias veces estudiaste obras como la que escuchamos recién en un avión. Pero, ¿cuál es la protección que abrís la boca en flauta mágica y se... Che, es el mismo de siempre, el color, la lozanía y bueno, además con un mes de ensayos como todo y todos cantando, siempre poniendo la voz en gola. ¿Cuál es el secreto, Darío Schmunk?
1: Respetar el instrumento, hacer el repertorio que te corresponde. ¿Cómo lo descubrís? Bueno, hay cosas que quedarán un poco más pesadas o otras que quedarán demasiado livianas. Pero ir conociéndote y respetando. O sea, no dejando que el ego haga que quieras cantar roles que no son de tu cuerda.
0: Y la tentación.
1: Claro, eso.
0: ¿No? Porque me imagino el mismo agente que te llama para hacer vísperas, por ahí te dice otra cosa que...
1: Director y amigo Nils Muus me llamó una vez para hacer Cavaradossi en Japón, que fuera del aire te estaba comentando. Y le digo, nunca había cantado ese rol. Y le digo, pero eso es para mí. Me dice, sí. Y vas a ver que desde ese momento tu voz va a cambiar. Y así fue. O sea, a veces hay que afrontar ciertos desafíos.
0: Eso, claro.
1: Y ver cómo responde. Lo sumo, bueno, no lo cantarás más si te sentiste incómodo. Pero si te sentís cómodo, y lo mismo pasó con Butterfly. Me tocó cantarla después en tres producciones. En San Juan, en Córdoba y en Rosario. Y yo sinceramente nunca pensé que era un rol que hubiese podido hacer. Pero, nada, me animé y lo hice y nada, creo que me aportó... nuevos sonidos y también le aportó Altamino nuevos sonidos.
0: Ahí está.
1: Porque es mezclar lo que venía haciendo con lo nuevo. Con lo nuevo me refiero a lo de los últimos años, ¿no? Al haber pasado casi 30 años de ese debut del Altamino, obviamente uno lo va encarando con las herramientas que tenés ahora. Con las viejas, con las de antes y con las nuevas. Así que, nada, siempre es un desafío subir al escenario.
0: Con respecto al decir que no, porque muchos colegas tuyos dicen que la carrera se hace para proteger la voz, como lo has hecho toda la vida, Darío Schmunk, es diciendo que no a un posible rol que te pueda dañar el instrumento.
1: Sí.
0: Ahora, ¿esto es de todo el mundo o es... de todos los teatros del mundo, o es algo de Sudamérica? Que el decir que no te pueda costar la desaparición, que diga, che, no, este te dice que no siempre. O que al final dice, no, pero gracias al decir que no, tiene la voz fantástica como hace 20 años, como hace 25.
1: Mira, creo que sí, que hay que decir que no cuando algo no funciona. Me han ofrecido... roles como Manrico, como Turiddu.
0: De caballería.
1: Y dije que no. ¿Por qué? Porque tendría que estudiarlos, tendría que ver, y bueno, y también es donde yo también me siento cómodo cantando. Me gusta mucho Donizetti, me gusta mucho el bel canto. Me siento cómodo en algunos Verdis, no en todos. Algunos. Bueno, qué sé yo, Vespre Sicilian, nunca pensé que fuese un rol que elegiría para cantar. Y me tocó hacerlo y me tocó salir a cantar una función. Cuando llegué enterándome cuando llegué al teatro, que ese día tenía que cantar. Pero bueno, son roles muy difíciles, pero también que tienen cierta adaptación. Vos fíjate que a Gregory Kunde ese rol fue el que le cambió su forma de ver su repertorio. Después de Vespre Sicilian, que hizo, me lo contó él mismo, ahí fue cuando cambió su forma de ver a Verdi, de cantar Verdi y de cantar repertorio más, un poco más verista.
0: Y la otra, perdón, la otra parte sería el hecho de ser profe de canto hace tantos años y por el otro lado ser músico, porque si ya estás diciendo que estudias una ópera entera en el avión, quiere decir que tenés un conocimiento máximo de tu voz para manejarla con lo que estás leyendo, ¿no? Este es un consejo muy importante.
1: Yo me imagino cantándolo cuando lo voy escuchando, lo voy viendo. Y ahí me doy cuenta si puedo hacerlo o no. A ver, no es infalible, pero muchas veces la mayor parte del rol yo me lo voy imaginando cómo podría llegar a sonar. Yo sé que cuando tengo... hay ciertos compositores que yo ya, obviamente ya vas conociendo su forma de componer. Si bien Donizetti tiene cosas muy diferentes como una Mario Stuarda o un Don Pasquale o Lucia o mismo Caterina Cornaro o roles de ese tipo, o Don Sebastián, que está muy cerquita de Trovatore, está muy cerca de Verdi.
0: ¿Verdad?
1: Están solapados. Y eso muchas veces no se tiene en cuenta. Se considera a Donizetti y a Bellini como muy lejanos de Verdi. Y en realidad, siempre digo, los cantantes que tenía Verdi para cantar sus óperas eran cantantes que venían haciendo bel canto. Otra música no había. Sí, estaba Mozart, estaba el barroco, pero los cantantes belcantistas eran los que cantaron sus óperas. Y mismo, ni hablar de Puccini, que bueno, que el Calaf estaba destinado en su inicio a Lauri Volpi, claro, que al final lo terminó haciendo Fleta.
0: Miguel y aquí Fleta. Lo cantó Lauri Volpi, sí.
1: Claro, bueno. Entonces, y sabemos cuál era su forma de cantar de Lauri Volpi. No estamos hablando, no es que haya sido una voz chica, pero sí era una voz con un conocimiento técnico y que podían hacer filados y cosas. Bueno, Fleta, Miguel Fleta era su gran capital eran los filados que podía hacer. Entonces, ¿qué hacía? Manejaba su respiración y su técnica de una forma que no era, bueno, canto con todo lo que tengo y toda la carne al asador de movida. Pero bueno, eso también hay que hacérselo entender a la generación de los chicos que están estudiando, que lleva mucho tiempo. Principalmente lleva mucho conocimiento, no sé si tiempo, porque eso depende de cada uno, pero sí lleva el tener el conocimiento, el adquirir, el ver lo que había antes. Muchos dicen, no, yo cantante de antes no me gusta escuchar porque, no sé, no se canta así o asá. Y la verdad que no, hay que tenerlos en cuenta. No te digo que cantes de esa forma, pero por lo menos escuchar qué es lo que hacían. ¿Por qué llegaron a ser quienes eran? Eso lo decía Hadley, el tenor. Decía, hay que escuchar y ver por qué esos que fueron famosos llegaron a ser famosos. ¿Qué era lo que producían? ¿Qué era lo que tenían en su forma de cantar que hacían que fueran tan, tan conocidos, tan famosos y tan, tan carismáticos? Básicamente eso.
0: Hace unos años se hizo Lucrecia Borgia, ópera que sigue esperando su segunda función en el Teatro Colón, que desde el año 17 era el joven Beniamino Gigli, no se pudo escuchar, y no solamente que la protagonizaste gracias a Buenos Aires Lírica con la gran Florencia Fabris, uh-huh, inolvidable, uh-huh, ya 10 años que nos dejó, sí, increíble, sí, pero sino que vos estrenaste un área que obviamente no se había escuchado nunca.
1: No se había escuchado nunca.
0: Que tuvimos la suerte de la gran grabación, no. Claro, sí, apareció en los años 90, y bueno, el hecho que Alfredo Kraus, después de 30 años, pueda animarse a cantar esa área que le faltaba en su grabación histórica de los años 60, cuando era chiquito, con Montserrat, claro, Caballé, ¿no? ¿La escuchamos?
2: Vamos a escuchar entonces el área de Gennaro, de Lucrecia Borgia, de Donizetti, por el tenor Darío Schmunk, junto a la Orquesta de Buenos Aires Lírica, con dirección de Jorge Parodi.

0: Escuchábamos al tenor Darío Schmunk junto a la Orquesta de Buenos Aires Lírica dirigida por Jorge Parodi con el aria de Gennaro de la ópera Lucrecia Borgia de Gaetano Donizetti.
1: Estamos en 2 horas con la actualidad. Analía Pinat en la operación técnica, Fernando Farías en la locución. Mi nombre es Boris y el gran Darío Schmunk aquí en vivo conversando con vos. Y bueno, la sinceridad que te caracteriza siempre. 32 años de carrera de óperas completas. De óperas completas. Y está protagonizando en el Teatro Argentino de La Plata El Camino de la Flauta Mágica. Para verlo a él tenemos una función más del 29. Para verlo Santiaguito Martínez va a estar el viernes y el domingo. El viernes y el sábado a las 8 de la noche y el domingo a las 5 de la tarde, exactamente. Un doble elenco fabuloso, la dirección de Carlos Vieu, la dirección escénica de María Jauna Arena, un vestuario bellísimo, una escenografía muy original, y tenés la oportunidad de ver gratis una de las óperas más impresionantes. Que pensar que Mozart no le gustaba, le dio las regalías a Schikaneder, y Schikaneder en pocos meses hizo más de 120 funciones y se hizo rico. Que siempre le agradecemos a Schikaneder que haya convencido a Beethoven para que haga una ópera, ¿no? Porque fue el que lo convenció para que haga Fidelio. Darío Schmunk, a lo largo de tu carrera has y vas a cantar con los número uno del mundo. Escuchamos con los grandes directores, los grandes regisseurs, y tenés una afinidad con María Pía Piccitelli. Estuvo la semana pasada dando masterclass, que cantaron en la Scala juntos. Dice, pero ahí fui la mala, porque fue Elisabetta.
2: Exacto.
1: Pero Mariela de Vía era la María Estuarda.
2: Sí, pero con María Pía, cuando la primera vez que cantamos juntos fue en Wiesbaden, que ella llegó a una función para ser María Estuarda. Y fue ahí cuando, porque la soprano se había enfermado y ella cae ahí, voy al escenario, veo y estaba otra soprano. Digo, bueno, y ahí, bueno, esa fue la primera vez que cantamos.
1: ¡Qué bárbaro, qué bárbaro! Y bueno, Netrebko, Garancha, Gruberova. Gruberova habla cosas de vos increíbles, increíbles. Lamentablemente una muerte que todavía no tiene una explicación. 50 años gloriosos de sí. Carrera. Ella quiso hacer contigo su última Lucía. Y bueno, Mariela de Vía, estamos hablando de los colosos de la ópera. ¿Qué experiencias has tenido? Ya hablamos de los directores, de estos grandes cantantes. Hay una frase que digo, yo tuve suerte, ¿no? Porque desde Pavarotti hasta la actualidad, para mí los grandes artistas son grandes personas también, ¿no? Sacando los agentes cuando le hacen hacer maldades, ¿no?
2: Claro.
1: Pero tu experiencia con los divos y divas.
2: Fantástica. No, no tengo anécdotas de
1: la pelea de espada cosas. Con Garancha.
2: Todavía el dedo, mi dedo índice derecho.
1: ¿La recuerda?
2: Quedó sin sensibilidad.
1: Dice, ay, pobre Darío Schmunk, le pegué un espadazo cuando hacía de Romeo, que todavía debe tener nuevos dedos.
2: No, aparte en ese momento, claro, se frena la escena y nos quedamos mirando y me corrió un escalofrío tremendo porque fue un golpe muy fuerte. Y yo tenía un guante puesto.
1: Ah.
2: Menos mal, pero nada, el dedo empezó a la tira a inflamarse. Nuestro... porque yo estaba ya, era realmente, empecé a transpirar frío. Y
1: estamos hablando con el Covent Garden de Londres. Darío Schmunk cantó Capuleto y Montecchi con Ana Netrebko y Elina Garancha, para decir algunos nombres un poquito importantes, ¿no? Y ellos todos te recuerdan. Ana Netrebko, cuando vino a hacer La Tosca y te vio, dice, pero nosotros no cantamos juntos. Está justamente la foto que se reencuentran. Garancha, te digo, cuando estuvo hace un par de meses también te recordaba. Y bueno, tener monstruos que nunca pudimos ver como Edita Gruberova y Mariela Devia, ¿no? Dos especialistas. Debía,
2: ella iba a venir a hacer un concierto.
1: Sí,
2: en la pandemia. Bueno, claro, claro.
1: Por la y ahora no quiere cantar más. Ni siquiera conciertos. Darío, gracias que viniste, y vamos a cerrar esta nota con un momento histórico de la última ópera que cantó la gran Gruberova contigo, y vos contabas que dice, ese personaje que ya tenía más de 60 años y seguía haciendo los roles, y que se iba a ensayar con todos ustedes como si fuera sido la primera vez que canta, ¿no?
2: Así es, así es. Aparte, yo había cantado con ella antes la Straniera de Bellini, que ella lo debutaba en escena, pues lo había cantado en forma de concierto, pero nunca lo había hecho en una producción escénica. Y cuando estábamos haciendo eso, que fue con Fabio Luisi en Zurich, me dice, ¿vos cantás el Edgardo de Lucía? Le digo, sí. Bueno, te van a llamar. Dos años después me llaman. Años pasaron.
1: Sí, me acuerdo, ahora vamos a escucharte en La Extrañera, ¿no? Pero lo que eran los ensayos de escena, que ella decía, che, olvídense de que soy la mamá de ustedes, hagan lo que quieran conmigo, ¿no?
2: No, era fantástica, fantástica. Su forma de respirar me llamaba mucho la atención. Porque...
1: ¿Cuántos pulmones tiene?
2: Claro, porque ella... siempre hay muchos maestros que dicen, no, que no se te escuche cuando respiras. Y en realidad... nada, la escuchabas a ella y yo la tenía al lado y decía, ¿así va a respirar en vivo? Y así respiraba en vivo. Siempre respiraba de esa forma.
1: Larguísimos.
2: Claro, ella respiraba, abría sus pulmones y se escuchaba ese ruido en la escena. Y siempre lo hizo.
1: Empecé a saber. ¿Qué sonido?
2: Por ahí hacía unos filados, bueno, una técnica impecable, ¿no? Una de las más grandes cantantes que hubo.
1: Increíble. Darío Shmunk, te queremos muchísimo, valoramos muchísimo que te viniste, que cantaste ayer, y bueno, el sábado lo tenemos a Darío cantando en el Teatro Argentino. Muchas gracias y que sigan los éxitos.
2: Muchísimas gracias a ustedes. Gracias, Boris.
1: Y deseamos conciertos con música argentina, que sé que te gusta muchísimo.
2: Sí,
1: eso
2: sí.
1: Que en cualquier momento. Nos vamos a Darío con este monstruo increíble, ¿no es cierto?
0: Junto a Dita Gruberova, la soprano, Darío Shmunk. Y la orquesta de la Ópera de Zurich, con dirección de Fabio Luisi, con romance y dúo de la ópera La Straniera de Vincenzo Bellini.

0: En 2 horas con la actualidad por Nacional Clásica 96.7 escuchábamos Romanza y dúo de la ópera La Straniera de Vincenzo Bellini por el tenor Darío Schmunk, que recién nos visitaba en el estudio, y la siempre recordada soprano Edita Gruberova junto a la orquesta de la ópera de Zürich con dirección de Fabio Luisi.
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0: Está en Dos Horas con la Actualidad. Bienvenida a Nazarena Taliche en la operación técnica. Sigue conmigo el querido Fernando Farías. Mirá a quién tenemos en la segunda hora. Bienvenidísimo, uno de los grandes guitarristas argentinos, autor, que recorrió todo el planeta y que tenemos la suerte de seguir disfrutándolo cada año, César Angeleri. Bienvenido, Radio Nacional Clásica, querido.
1: ¿Cómo te va? Muchísimas gracias por la invitación. Así que feliz, feliz de estar acá.
0: Y un artista muy particular porque estás como una leona de dos mundos, ¿no es cierto? Siempre en diferentes escenarios. Pero digamos de lo que estamos viviendo en estos días, que, como dijo el amigo Julio Pucci, desde el 19 de agosto tenemos el Festival de Tango en Buenos Aires, que se comparte en varias salas y donde en
1: horas.
0: 30 horas sí, sí. Estás horas. Con tu cuarteto, César Angeleri, tocando en el Teatro Colón, nada menos, ¿no?
1: Así es, así es. No es la primera vez, por suerte.
0: No, bueno, por eso pero has tocado tantas
1: sí,
0: veces.
1: Pero
0: tantas
1: sí, veces. Pero muy feliz. Feliz de tocar con el cuarteto, que es la cuando uno tiene una está al frente de una formación, uno se pone, en este caso, muy feliz estoy porque, bueno, la música que tocamos mañana es todos arreglos míos y la formación es la que elegí también, porque generalmente a veces cuando uno arregla y compone también no tiene la formación, o a veces tenés la formación pero la música no sale. En este caso, ambas, ¿no? Se me ocurrió hacer arreglos para esta formación, que es cuerdas, un contrabajo, un violín.
0: Eso, ¿cómo y dos guitarras. ¿Las elegiste o las encontraste? ¿Los elegiste o los encontraste estos músicos que te acompañan en el cuarteto Angeleri, sí. Italianizamos todo. Vamos a escuchar ahora dos temas que nos has traído. ¿Los elegiste o los encontraste para formar este cuarteto con tu nombre,
1: César? Buena pregunta. Mira, cuando haces una producción, yo estoy acostumbrado a hacer discos para cantantes, para no. Y uno cuando hace una producción y hace arreglos, siempre arregla para tal bandoneonista o para tal guitarrista o para tal violinista, diríamos, ¿no? Cuando vos escribís para la persona, diríamos. En este caso, para este cuarteto, escribí para este violinista, para este contrabajista que toca contrabajo y aparte un bajo de 6 cuerdas para un milongas y candombas y esas cosas. Y el otro guitarrista que me hace base a mí, también le escribo para él, porque uno cuando arregla tiene que ver con las herramientas que el otro músico puede tocar también y sacar el provecho. Si ese músico es muy rítmico, le escribo rítmico. Si es muy melódico, le escribo melódico.
0: Estamos en vivo con César Angeleri, uno de nuestros grandes exponentes en la guitarra. Y la pregunta de la calle, César, ¿cómo haces tango sin bandoneón? Es un desafío, ¿verdad? Les encanta. Les encanta porque soy amigo de Marcelito Costas, que él dice, hago Piazzolla sin bandoneón. Es un desafío, porque viste que hace 3 notas que los alemanes se le ponen los pelos de punta y la gente ya dice, tango. Buenos claro. Aires.
1: Y sí, está muy marcado. Lo que pasa que, mira, yo ya grabé con Daniel Vinelli, grabé piano también con el pianista que tocaba con Néstor Piazzolla. Diríamos, con los instrumentos clásicos, y nosotros tocamos, digamos, lo del quinteto con trabajo de violín, con piano y bandoneón, ya he grabado y tocado. Entonces, por eso esta formación. Y después una formación guitarrística que hice en el 2001, que fue todo guitarra, no quería repetir lo mismo. Por eso hice una

0: formación con contrabajo y violín y con una guitarra de base para que suene todo guitarrístico.
1: ¿Qué guitarra de base, César Angelini?
0: Cuando vos haces un arreglo, cada instrumento cumple una función, diríamos, sí, ¿no? El contrabajo cumple función de sostener, diríamos. El violín cumple la función de hacer las melodías, claro. No va a ser base.
1: Sí.
0: Porque son instrumentos melódicos, no armónicos, diríamos, ¿no? Entonces vos tenés, en este caso, la guitarra, para que, digamos, vos tenés dos formatos. En la guitarra, en este caso, dos técnicas, que es púa y dedos, que es una técnica mixta, diríamos, ¿no? En el tango, para que se exprese más esa música más rítmica, la púa a veces es mejor que el dedo. Porque es muy simple. El dedo va para arriba y la púa va para abajo. Mirá qué simple.
1: Mirá,
0: ¿no?
1: Masterclass tenemos acá en vivo con César Angelini.
0: No, claro. Entonces las sonoridades son diferentes. Cuando vos lo pensás a nivel herramientas, ahí se empieza a aclarar todo. Entonces, digamos, si yo quiero tocar una línea y expresarla como un violín que tenga más sustain y no ir al bajo. Si una guitarra me hace base, yo me puedo expresar mejor, como un violín. Que a veces, si estás tocando solo, no podés. Si estás tocando la melo, pero necesitas tocar el bajo y el acompañamiento, te tenés que cortar para hacer un contracanto, diríamos. Pero si yo quiero sostener, claro, más la melodía, como una voz, como un violín, una guitarra base, yo tengo más libertad para eso. Y la expresión es otra.
1: Y tenemos un ejemplo, ¿no es cierto?
2: Vamos a escuchar entonces del cuarteto César Angeleri, que mañana va a estar en el Teatro Colón a las 5:30.
1: Con entrada, gracias, que faltaba el horario. Sí,
2: con entrada libre y gratuita, que se puede reservar.
1: ¡Regalo!
2: Se puede reservar online en la página tangoba.org y se retiran minutos antes de la función. Vamos a escuchar entonces al cuarteto César Angeleri con La Llamo Silbando, de Horacio Salgán. Esto es del disco Punto de Partida, del año 2022.

0: El cuarteto César Angeleri con La llamó silbando de Horacio Salgán del disco Punto de Partida de 2022.
1: Estás en Dos Horas con la Actualidad, con el queridísimo César Angeleri. Te agradecemos tanto que te hayas acercado y viste que te matamos a preguntas, viste, porque tener un monstruo como vos que ha recorrido todo el planeta y encima sos como una leona de dos mundos, ¿no es cierto? Que ahora te vamos a preguntar. Un detalle de Fernando, mañana, ¿a qué hora es el concierto?
0: En 5:30 de la tarde, 5:30 de la tarde se presenta entonces el César Angeleri Cuarteto. En el Teatro Colón, 5:30, entrada libre y gratuita. Nos aclaran aquí por Cucaracha que se agotaron, pero
1: vayan igual.
0: Suele pasar a veces.
1: Sí, más gratis.
2: La gente reserva. Esa puede pasar.
1: Sí, siempre hay lugar. Obviamente, obviamente. Dice, yo soy amigo de César Angeleri. Claro. Y ahí entra. Claro. El, es una broma, ¿no?
0: El cuarteto lo integra Guido Martínez en contrabajo y bajo eléctrico, Pablo Farjat en violín y Sebastián Enríquez en guitarra. Base, como nos aclara aquí nuestro invitado César Angeleri, que lidera este cuarteto, que, repetimos, se presenta mañana en el Teatro Colón a las 17:30 en Cerrito 628.
1: Como parte del Festival de Tango 2026, que varios lugares, no solamente el Teatro Colón, sino también el Usina del Arte y bueno, otros lugares. Estás en Radio Nacional Clásica, César Angeleri, gran guitarrista.
0: Acá,
1: y
0: perdón,
1: arreglador.
0: Eduardo Rogelio Galisteo nos escribe al WhatsApp de Clásica 11-53-35-53-67 y dice, fabuloso programa, César Angeleri, un lujo total. Ya tenemos entradas para verlo.
2: Ah, bárbaro. Muy bien. Vamos, bien.
1: Y bueno, vos cuando digo que sos una leona de dos mundos, eso, bueno, para los jóvenes, era una película donde había una leona que podía convivir en la selva o en la casa de una persona. Famosa canción también. César Angeleri, se nos hace muy difícil, mismo lo que escuchamos recién, que está en perfecto estilo como te conocemos, discernir, o quizás está mal que yo te diga discernir, lo hago con todo el respeto, entre la música popular y la música académica, ¿cuándo tenemos semejante altura de valor de los músicos que componen estos conciertos? ¿Estamos ante una unión cada vez más fuerte de estos dos mundos? ¿Y de qué depende?
2: Bien, buena pregunta. Mira, uno, en este caso, para tocar bien un instrumento, sí o sí tenés que, en mi caso, guitarra, ¿no? Tenés que ir a una técnica clásica para tocar lo que vos querés tocar bien y después pasar a otra técnica que es la música popular. Lo que pasa es que son dos técnicas diferentes. La música popular tiene una técnica y la música clásica tiene otra. Errores, si querés tocar esta música clásica con la técnica, esta música popular con la clásica, te va a faltar herramientas. Son herramientas diferentes. Pero sí o sí, para tocar bien un instrumento tenés que estudiar primero esta técnica para tocar bien el instrumento. Y después decidís en un momento de tu vida, digo, como músico, qué música querés hacer. Y la que vas a hacer va a estar bien, bien tocada, bien ejecutada, porque...
1: ¿Cómo medimos la jerarquía, si es que existe la palabra, no, para explicarlo, de los, entre comillas, arreglos? Que de repente escuchemos a la fabulosa Orquesta Nacional de Música Argentina con arreglos increíbles, muchos de ellos suyos seguro, sobre o tango, o folclore, hasta rock, y decir, wow, tiene una sonoridad increíble, parece una sinfonía, no es porque la sinfonía sea superior, por favor, pero claro, estamos hablando de llena esos 38 instrumentistas. O cuando decís, ay, famoso, eso, más popular, soy el menos indicado, que escuchás arreglos de temas de Queen, por ejemplo, decís, ay, me queda un agujero en el negocio, por más sinfónica de Londres que sea, claro, ¿no?
2: Sí.
1: ¿Cómo medimos, vos que sos un gran arreglador, César Angileri, la capacidad de cómo utilizo esos conjuntos, en tu caso son cuatro o son cinco, cómo medimos esa capacidad de pasar a varios instrumentos algo que es una sola melodía que multiplicás con tu arreglo?
2: Fenómeno. Muy cortita la respuesta. ¿Sabes cuál es? Es cuando vos conocés un género o no lo conocés. Se nota. Cuando conocés un género muy bien, el arreglo suena de o sea, suena compacto. Claro, lo que vos estás diciendo, claro, no suena compacto. Claro, claro, eso es el... Y el hecho de cuando vos conocés bien un género, no importa, puede ser folclore, música clásica o tango. Si ese género lo conoces bien, va a sonar compacta. La orquesta, la formación que vos quieras arreglar. La llave está ahí, conocer bien el género que arreglas.
1: César Angileri, hace 40 años que recorres el mundo con algo que te identifica como argentino. Dice, che, va a tocar César Angileri. Ay, vamos, que seguro que va a ser algo de tango. Algo. En los últimos años, ¿ha crecido potencialmente la palabra tango en el resto del mundo?
2: Y mira, desde el 1982, 83, por ahí, que fue el boom, que sí, sí. Pasa que son como ambientes diferentes, ¿no? Vos tenés el ambiente como de la milonga, que es una cosa, que yo ahí no toco, en la milonga no quiero decir que esté mal, no toco. Después tenés los ambientes como de música clásica. El hecho es también con quién combinás tus ideas, tus arreglos y lo que vos querés hacer. Yo tengo un trío en Francia, en París, que ahora presento un disco en marzo. Grabé en París un disco con el pianista de Diego Vía, de pianista Mussolini, y después con el violista el solista de la Sinfónica de París, en viola. Después en Alemania tengo un dúo con un chelista. En España tengo un dúo con Daniel Vinelli, que tocaba con Astor Piazzolla. Entonces, según con qué querés vos de tu carrera, dónde querés tocar y qué música querés tocar.
1: Sí, además el atractivo del público, ¿no? Que cada vez es mayor.
2: Sí, yo considero que sí. Sí, sí, sí. Yo creo que no te digo que acá, es que el festival explota, por suerte.
1: Sí.
2: Yo creo que si las entradas están gratis, explota y la gente va a ver. Yo creo que sí. Aunque no sea una música masiva, pero sí, y es muy fuerte. Esta música es muy fuerte, no es, ya es clásico. Una música clásica.
1: César Angileri, hoy en día es difícil porque con el YouTube y con las plataformas, la cantidad en número. ¿Cuántos discos llevas grabados?
2: Grabado,
1: podemos encontrar recitales completos, perfectamente grabados, profesionales.
2: Míos, así, cuando yo digo mío, es un disco con Gustavo Beitelman, que vive en París y que toca con Piazzolla, otro con Vinelli, así míos son creo que 20, pero de producción 140 discos.
1: Wow, bueno, sí. No hace falta aclarar.
2: Sí, sí.
1: Muchísimas gracias, no. César Angileri, que te acercaste. Sé que estás en medio de este super festival de tango en Buenos Aires, donde no solamente en la Usina del Arte y en el Teatro Colón, sino en muchas manifestaciones, la gente va corriendo de un lado para el otro para disfrutarlos a todos ustedes, y sos parte de... Tenés la responsabilidad de ser parte de los grandes artistas que esparcen por el mundo la música de nuestro país. Así que valoramos muchísimo esta visita. Mañana vamos a aplaudirte a las 5:30 en el Salón Dorado del Teatro Colón, que te presentás con parte de tus discos, obviamente. Claro. 140. Chicos, ¿cuántos tienen 140 discos de estudio? Y en vivo algunos. César, muchísimas gracias. Y otra joyita que nos dejó para cerrar esta nota, César, ¿no es cierto?
0: En este caso es del siguiente disco, de Punto de Partida, Lo que Sigue. Y recordamos la invitación entonces mañana a las 5:30 en el Teatro Colón, el César Angileri Cuarteto. Lo vamos a escuchar ahora con esta grabación de Garabato, de Hugo Fattoruso.

0: El cuarteto César Angeleri con Garabato, un candombe de Hugo Fattoruso.
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0: Estás en Dos Horas con la Actualidad. Nazarena Taliche en la operación técnica, Fernando Farías en la locución. Mi nombre es Boris. Y el viernes finalmente se pudo escuchar, después de más de 100 años, la sinfonía número 7 de Williams. ¿Nos queda tiempo para escuchar algo,
1: Vamos
0: Fernando?
1: A escuchar los primeros movimientos entonces de lo que fue el estreno el viernes pasado de la Sinfonía número 7 de Alberto Williams por la Orquesta Sinfónica Nacional, dirigida por Pablo Boggiano.

0: Prometo pasarla completa en cualquier momento. Esta joya que se estrenó en tiempos modernos el viernes, ¿no es cierto?
1: En el Palacio de Libertad, la Sinfonía número 7 de Alberto Williams por la Orquesta Sinfónica Nacional con dirección de Pablo Boyano, que nos visitó la semana pasada anticipándonos este estreno que finalmente se produjo.
0: Sí, sí, gracias Analia Pinat, gracias Nazarena Taliche. Mañana tenés a Jorge Puerta y sus dos últimos estrenos, La Fanchula del West y Otelo. El nuevo disco de Daniela Mac, dedicado a Piazzolla, nos sorprendió. Y por supuesto llegó el nuevo disco de la queridísima Aygül Akmeşina con canciones en castellano. Pero tenemos una invitación para este miércoles, ¿no?
1: 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La Camerata de Misiones es un ensamble integrado por músicos misioneros formados en la provincia, en Misiones, y radicados aquí. Con un programa que integra repertorio clásico y música del litoral, la Camerata de Misiones va a interpretar el doble concierto de Bach, la Sinfonía número 34 de Mozart y un homenaje a Ramón Ayala. Repetimos entonces, Camerata de Misiones, este miércoles 26 de agosto a las 19 en el Auditorio de Radio Nacional, sin transmisión, así que si lo quieren disfrutar, tienen que venir acá en persona para presenciar esta función. Maipú 555, con entrada, por supuesto, libre y gratuita.

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En Música Documental, todos los lunes recorremos juntos el mundo de la música antigua. Hermann de Reichenau, o Hermanus Contractus, fue una de las mentes más brillantes del medioevo, un erudito en múltiples disciplinas. Vivió en el siglo XI en una abadía a orillas del lago Constanza. Compuso textos fundamentales sobre notación musical y teoría modal, así como antífonas marianas, secuencias y elaborados oficios ya en la fase final del gregoriano. Escuchemos la antífona Salve Regina de Hermann de Reichenau por el contratenor David James.

Del compositor Hermann de Reichenau hemos escuchado la antífona Salve Regina por el contratenor David James.

La etimología del término madrigal es incierta. Puede remitir a la temática pastoral de la poesía así llamada, o al hecho de que tal poesía recurre a la lengua materna y no al latín. En el madrigal medieval, la voz principal es asignada al registro agudo y la voz inferior al registro más grave. Pero ambas son igualmente melodiosas. Y en los finales de las estrofas hay pasajes melismáticos u ornamentados en la voz principal. Vamos ya a una muestra de la primera fase del madrigal medieval, que se extendió aproximadamente entre 1330 y 1350. Del compositor Ghirardello da Firenze, escuchemos una colomba più che neve bianca, o sea, una paloma más blanca que la nieve, en la versión del ensamble Modo Antiquo. Casi 6 minutos.

Juan de Anchieta fue uno de los compositores renacentistas más destacados de la España de los Reyes Católicos, junto a Peñalosa y Encina. Anchieta fue uno de los principales exponentes de la polifonía sacra ibérica, influida por la franco-flamenca. Pero Anchieta también hizo su contribución a la música secular, que encontramos en su Cancionero de Palacio. Escuchemos entonces dos obras de Juan de Anchieta. Primero, Benedictus, de la misa en el cuarto tono, por la capilla Peña Florida, y Ministriles de Marcías, con dirección de Josep Cabré. Y a continuación, compartiremos, también de Anchieta, Con Amores, Mi Madre, un villancico a cuatro partes, en la interpretación del ensamble Accentus, con dirección de Thomas Wimmer. Las dos obras, juntas, duran 6 minutos 42 segundos.

Dos obras del compositor Juan de Anchieta, que vivió entre los años 1462 y 1523. Primero sonaba Benedictus, de la misa en el cuarto tono, por Capilla Peña Florida y Ministriles de Marcias, con dirección de Josep Cabré. Y recién compartíamos también de Anchieta, Con Amores, Mi Madre, un villancico a cuatro partes, por el ensamble Accentus, con dirección de Thomas Wimmer.

Antes de la década de 1520, la música para laúd era en gran medida improvisada o se transmitía oralmente. La colección impresa para laúd más antigua es la del editor parisino Pierre Ateignan. Ella preserva la música francesa para laúd más antigua, preludios y arreglos de chansons. Promediando el 1500, aparecieron los primeros maestros del laúd francés. Uno de ellos fue el italiano Alberto da Ripa. Sus complejas fantasías y transcripciones establecieron el estándar técnico para la polifonía francesa en el laúd. Escuchemos Fantasía número 18 para laúd de Albert de Rip en la interpretación de Edward Martin. 5 minutos 48 segundos.

Fantasía número 18 para laúd de Albert de Rip por Edward Martin en laúd.

Jan Peterson Svelling fue el último gran exponente de la era de oro de la polifonía franco-flamenca. Sus obras para órgano están construidas sobre un único tema y comprenden fantasías, tocatas y variaciones. Escuchemos ya de Jan Peterson Svelling variaciones para órgano sobre el coral Padre Nuestro en el Reino de los Cielos por Helmut Lerperger en órgano. 7 minutos 39 segundos.

De Jan Peterson Svelling. Hemos escuchado variaciones para órgano sobre el coral Padre Nuestro en el Reino de los Cielos, en la interpretación de Helmut Lerperger.

Dentro de la música vocal de Svelling encontramos sus salmos que marcan la culminación del repertorio calvinista. Svelling los escribió para un círculo de prósperos amateurs flamencos. Y en estos salmos, más que polifonía franco-flamenca, encontramos ecos rítmicos de la chanson francesa, el madrigal y la vilanella. Compartamos De Profundis, Salmo 130, de Jan Pieterszoon Svelling, por el Coro de Cámara de Holanda, dirigido por William Christie. 4 minutos.

Del compositor Jan Peterson Sveling hemos escuchado el Salmo 130 de Profundis por el Coro de Cámara de Holanda, dirigido por William Christie.

Georg Muffat fue un destacado compositor alemán de música instrumental. Jugó un papel decisivo en la introducción de los estilos italiano y francés en Alemania. Vivió en Francia. Conoció a Corelli e imitó su estilo en su colección Armónico Tributo. Contiene obras que pueden tocarse como sonatas trío o bien como concerti grossi. Vamos ya en música documental a una de esas obras de Georg Muffat, el concierto grosso número 3 en la mayor de la colección Armónico Tributo, por el ensamble 415, dirigido por Chiara Banchini. 8 minutos.

De Georg Muffat, hemos escuchado el concierto grosso número 3 en la mayor de la colección Armónico Tributo, en la versión de Ensamble 415, con dirección de Chiara Banchini.

Y así finaliza este encuentro de los lunes con la música antigua. Música Documental regresa mañana con la propuesta de cada martes, la música del clasicismo. Después de la tanda llega Las Fantasías del Caminante, el programa de Santiago Giordano. En la operación técnica estuvo Analía Pinat. En la locución, ¿quién les habla? Fernando Farías. Este programa fue preparado por Claudio Castro.

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El año pasado hablé sobre la capacidad de los animales de apreciar la música. Y este año hablaré sobre la capacidad de apreciar la música en los críticos. El tema es muy similar. Eso dijo Erik Satie en 1918, antes de pronunciar su conferencia Alabanza de los críticos. Y ahí comienza nuestra fantasía de esta tarde.

Y sí, Eric Satie. La Belle Excentrique. La Belle Excéntrica. Michel Plasson dirigía la orquesta del Capitolio de Toulouse. Y con Satie. Así como nos habíamos despedido el viernes con Eric Satie, nos reencontramos el lunes con el mismo compositor. Porque da para seguirla un poco. Oh, lo voy a confesar, me encariñé con Satie. Bueno, aquí estamos, buen lunes. Aquí estamos listos para emprender uno de nuestros recorridos en la fantasía del caminante. Está Nalia Pinat en la puesta en el aire, impecable después de un fin de semana reparador.

0: Estimado Santiago, en esa bestial opinión coincides a ti con Saint-Saëns, quien incluye en su carnaval a los animales de grandes orejas, los críticos.
1: Sí, exactamente.
0: Sería tentador, pero no corresponde asociarlos con la caprichata bestiale de Banquieri.
1: No, es muy anterior. No existía la crítica musical, entonces al menos como la entendemos hoy, al menos institucionalizada. Bueno, gracias, Daniel.
0: Bueno, si lo quieren alcanzar a Daniel, que ya arrancó a caminar, caminen con nosotros, participen del programa con mensajes, con opiniones, con anécdotas, envíen mensajes de audio o de texto al 11 53 35 53 67.
1: Bien. Y la Belle Excéntrique, la Belle Excéntrique. Tres danzas y un interludio que Satie había compuesto para la bailarina francesa Cariatis, que era el nombre artístico de Elisabeth Toulemont. En 1920 compuso esta obra para pequeña orquesta, una orquesta de cabaret o de music hall, flauta piccolo, oboe, clarinete, trompa, trompeta, trombón, percusión y cuerdas. El mismo Satie orquestó esta obra y es una de las poquísimas obras orquestadas por quien fue un discreto pianista. Parece que Satie pensó en esta obra un recorrido musical a través de tres periodos del entretenimiento popular parisino. 1900, el primero, March pour une grande cocotte. En 1910, La elegancia del circo, Écuyer. Y 1920, Can-Can moderne. Y un interludio por ahí. Y es la música de Satie, ni más ni menos. Podríamos decir de Satie, para cerrar cualquier discusión, que fue un músico distinto. Ni mejor ni peor. Fue distinto. Y eso no es poco, todo lo contrario. Porque fue, en la época del detalle, un tipo austero. Anticipó de alguna manera el gusto por el sinsentido, o, en todo caso, lo retomó. Fue un gran disecrador de la música del romanticismo tardío. Y fue una ocurrencia, o una serie de ocurrencias, más que una doctrina. Fue un pensamiento, más que una técnica. O de algún modo fue un pensamiento contra la técnica. Fue un molestador profesional, porque no dejó un sistema musical alternativo, ni mucho menos. Su música, para el oído de la época, estaba hecha de carencias. Y esa era su característica. Un amigo suyo, el escritor Contamin de la Tour, decía de Satie que es como si un escritor pretendiese fundar una literatura con 15 de las letras del alfabeto. Y lo decía su amigo. Es más, piezas como las Ginopédie, que es, digamos, de lo más difundido de Satie, fueron inspiradas en este amigo Contamin de la Tour, que había nacido en Tarragona como José María Vicente Ferrer Francisco de Paula Patricio Manuel Contamin. Y para ser más breve, en París, adoptó el nombre de Contamin de la Tour. Y vamos a escuchar dos de las Ginopédie de Erik Satie. En una versión lentísima, que es la de Rijver de Leeuw, pianista holandés, tan lentas que parece que va a perder el equilibrio. Primera y segunda Ginopédie de Erik Satie por Rijver de Leeuw en piano.

0: ¿Terminó?
1: ¿Qué? ¿Satí?
0: Es un satí.
1: ¿Quedó ahí todavía?
0: A pie. Bueno, gran versión.
1: Sí, ¿verdad? Sí.
0: Ante una ocurrencia, otra ocurrencia.
1: La velocidad fue lo primero que comentó todo el mundo.
0: ¿Todo el mundo, por ejemplo?
1: Por ejemplo, Sergio, de Vicente López.
0: ¿Qué dice?
1: Este tema de Satie para piano parece como interpretado en cámara lenta, pero me relaja como si tomara un ansiolítico. Saludos. Dice Sergio. Bueno, Miguel de Núñez. Buenas tardes. Oh, el gran Satie. Una maravilla. Y ustedes, que también son oyentes del rock progresivo de los 70s,
0: sí,
1: les comento que el primer álbum Ambient de Brian Eno, Music for Airports, música para aeropuertos, está inspirado en Satie. Claro. Es un Satie moderno.
0: Music for Amoblement.
1: Y después también nos escribió Mabel de Chacarita.
0: ¿Qué cuenta, Mabel?
1: Me encanta Eric Satie. Ya está subida la caravana, cuenta.
0: Muy bien. Valenta la caravana.
1: Re lenta. Un camello solo y cansado.
0: Bueno, no, cansado no. La lentitud.
1: Tranquilo.
0: No, tranquilo.
1: Muy sin tranquilo. Apuro. Sin apuro. Y Nicolás de Chile.
0: ¿Qué dice Nicolás? ¿De Chile? ¿De qué parte de Chile?
1: No, ¿dice? Aclara, dice desde Allende la Cordillera.
0: Allende la Cordillera. Che, Nicolás, decinos de qué región de Chile.
1: Dice que está listo para comenzar a escuchar las fantasías. Gracias por tu mensaje. Ampliás y te identificamos con más rigor de qué parte de Chile
0: bueno,
1: sos.
0: Está bien, exactamente. Bueno, che, este miércoles 26, a las 19, en nuestro auditorio, aquí en Maipú 555, en el auditorio de Radio Nacional, se va a presentar la Camerata Misiones, junto a los solistas invitados Xavier Inchausti y Leila Balat Paiva. La dirección de Rocío Keiko Silvero. Ahí en la Camerata de Misiones toca también nuestra compañera Yania.
1: Qué grande.
0: Así que
1: cargada de las redes.
0: La Camerata de Misiones, que es un ensamble integrado, además, por músicos misioneros formados en la provincia y radicados en Buenos Aires. Mirá qué lindo, ¿no? Qué buena idea esa de volver al pago a través de reuniones musicales.
1: Perfecto.
0: El repertorio va a estar integrado por un doble concierto de Bach, la Sinfonía número 34 de Mozart, y un homenaje a un creador fundamental de la música tradicional, de la música popular de Misiones, don Ramón Ayala. Este miércoles a las 26, entonces, a las 19, en nuestro auditorio aquí en Maipú 555, por supuesto, con entrada libre y gratuita, la Camerata de Misiones no se transmite por radio, por lo tanto,
1: hay que venir.
0: El que quiera escuchar, que venga. Después se lo vamos a contar por ahí, pero no es lo mismo.
1: Venga, venga.
0: Está bien.
1: Beatriz,
0: ¿qué cuenta, Beatriz?
1: Mientras hablábamos, qué bello y delicado Satie.
0: Está bien, bueno.
1: Y Estela nos está escribiendo...
0: Cuidado, Estela, con lo que vayas a decir de Satie.
1: Está en curso, está en desarrollo este mensaje, pero vamos, como anticipo...
0: Información en desarrollo.
1: Para la fantasía del caminante y su adláter multilingüe, interesante la tortuga gimnopédica del neerlandés. Qué sutil, Estela. Qué
0: bueno, está bien.
1: Lindo promete ser el concierto mesopotámico, dice Estela también, sobre la propuesta de este miércoles.
0: Bien, Sinfonía número 34 de Mozart, doble concierto de Bach y un homenaje a Ramón Ayala. Ese es el programa de la Camerata de Misiones el miércoles a las 19, aquí en Maipú 555, en nuestro auditorio. Y podemos discutir mucho sobre el valor de la música de Erik Satie, que sí, que no, pero es lícito preguntarse si momentos como el segundo movimiento del concierto en sol para piano y orquesta de Maurice Ravel hubiesen sido posibles sin las ocurrencias de Erik Satie. Digo esto porque el segundo movimiento, el adagio del concierto en sol de Ravel, tiene unos encadenamientos armónicos muy particulares, muy originales. ¿Qué sé yo? ¿Lo escuchamos? Martha Argerich en piano. La Orquesta Sinfónica de Londres, dirigida por Claudio Abbado. El concierto en sol de Maurice Ravel.

0: En las fantasías del caminante, por Nacional Clásica 96.7, el concierto en sol de Maurice Ravel por Marta Argerich, junto a la Orquesta Sinfónica de Londres, con dirección de Claudio Abbado.
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0: Dos minutos pasaron de las 5 de la tarde y empezamos la segunda parte en las fantasías del caminante de hoy. Despedimos recién a Fernando Farías, en el buen sentido, digo, lo saludamos, porque se fue a prestar servicio a otra frecuencia. Así que quedo yo solito hasta las 6. Solito es un decir, porque están ustedes, claro.
1: Hola, buenas tardes, maestro y trabajadores, trabajadoras de la radio y escuchantes. Qué lindo concierto es el de Ravel, siempre me gustó. No sé por qué, pero me gusta, como me gusta todo Ravel. Y la versión por Marta Argerich es incomparable. Se nota mucho de Satie, por supuesto, y del jazz en el primer movimiento. Bueno, gracias, chao.
0: Y muchas gracias, Fava, efectivamente. También a propósito del concierto de Ravel nos escribe Estela de Palermo. Ahora entiendo por qué es tan difícil memorizar el segundo movimiento del hermoso concierto en sol de Don Maurice. Abrazos. Nos dice Estela de Palermo. También Cris Cazulo dice: hola, caminantes, amo el concierto en sol de Ravel. Me conmueve el segundo movimiento. Mi maligna alma proponía Ravel 10, Satie 2. Pero sí, puede ser que hay algo de Satie ahí. ¿Viste? Cuando menos lo esperamos aparece Satie. Tiene esa característica. Y vamos a seguir escuchando música de Erik Satie. Y se suele considerar la gran obra de Erik Satie su cantata Sócrates. Y es posible que esto sea porque Sócrates es la menos satiana de las obras de Satie. Sócrates nació a partir de un encargo de la princesa Edmond de Polignac en octubre de 1916. La princesa había especificado que debían usarse voces femeninas. Originalmente, la idea había sido que Satie escribiera una música incidental para que la princesa y algunas de sus amigas recitaran los textos de los filósofos griegos antiguos. Pero Satie, con buen tino, prefirió apelar a la voz cantada. Y así, entre 1917 y 1918, compuso Sócrates. En el medio tuvo problemas Satie por una demanda. Hemos hablado de este episodio. Le mandó una tarjeta postal insultante a un crítico musical, a Jean Puig. Casi termina en la cárcel por eso. Puig había criticado con poco favor una obra de Satie. Y Satie, de viaje, le mandó una postal. Señor, usted es solo un culo, pero un culo sin música. La jocosa frase le costó a Ravel una condena de 8 días de cárcel por difamación, hasta que apareció la princesa Edmond de Polignac, que de soltera era Singer, de la familia de las máquinas de coser. Bueno, la cosa es que la princesa lo salvó de ese peligro a partir de una intercesión financiera, después de lo cual Satie pudo seguir trabajando sin preocupaciones en este Sócrates. Una cantata articulada en tres partes. La primera es Retrato de Sócrates, un texto tomado del Simposio de Platón. La segunda parte es Las orillas del Ilisus, texto tomado de Fedrum. Y el tercer movimiento, el cierre, es La muerte de Sócrates, tomado de Fedo de Platón. Y Satie usó la traducción al francés de los textos de Platón de Victor Cousin, ¿no? Que era muy antiguo y en su momento estaban un poco descalificadas, de modé, podríamos decir. Sin embargo, Satie, que era un tipo de modé, encontraba en estas traducciones, decía él, más claridad, simplicidad y belleza. Escuchemos, drama sinfónico en tres partes sobre diálogos de Platón, Sócrates, de Eric Satie. Daniel Millet, Andrea Giud, André Espósito, Madim Esplé, las voces con la Orquesta de París, dirigida por Pierre Dervaux.

Y escuchamos de Erik Satie, Sócrates, drama sinfónico en tres partes sobre diálogos de Platón, Daniel Millet, André Guyot, André Espósito, Maddy Mesclé, las voces, junto a la Orquesta de París, dirigida por Pierre Dervaux.

Y nos escriben nuestros oyentes. Jorge nos dice, para los admiradores de Satie que visiten París, en la calle Corto de Montmartre está la casita donde vivió varios años y que por su tamaño modesto él la llamaba el Le Placard. Saludos de Jorge de Vicente López. Bien, buen dato para los peregrinos satianos. Norma nos escribe porque quiere compartir con nosotros la noticia de que llegaron las golondrinas a Caballito. Bueno, se acerca el verano. Y Faba, otra vez nos dice, Sócrates me parece una muy buena obra. Salud Satie. Ya lo creo, está bien. Bueno, ahí están nuestros oyentes conversando con nosotros. Y nosotros, en honor a Satie, nos vamos a despedir con música minimalista, ¿no? Esa tendencia a reducir lo esencial, a despojar de elementos sobrantes una cosa, que en realidad es una traducción transliteral del término inglés minimalism, o sea que utiliza lo mismo. Pero en general en la música tiene que ver con la repetición de esa partícula mínima. Repetición de frases musicales cortas, con variaciones mínimas, en un periodo largo de tiempo. Steve Reich es considerado el padre, entre comillas, del minimalismo, y a Satie se lo pone muchas veces como el abuelo del minimalismo. Cuarteto de saxos Delta interpreta esta New York Counterpoint de Steve Reich. La obra con la que nos despedimos. Hasta mañana a las 16. Anaría Pinat, Fernando Faría, Santiago Giordano. Hicimos las fantasías del caminante. Mañana a las 16, decíamos, volvemos. Chao.

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Paisajes musicales. Un viaje hacia algún lugar del mundo a través de la música. La Suite Iberia de Albéniz recorre desde el piano distintos paisajes de España. Por ejemplo, el puerto de Santa María, una ciudad de la provincia de Cádiz, fundada, según la leyenda, por un rey ateniense que había participado en la Guerra de Troya. Hoy se la conoce como la ciudad de los 100 palacios. Algunos de ellos, construidos en los siglos XVII y XVIII para facilitar el intercambio comercial con América, con el tiempo quedaron reducidos a ruinas. Y ahora nos vamos con Albéniz a El Albaicín. El Albaicín es un barrio en altura en la ciudad de Granada, declarado por la UNESCO Patrimonio de la Humanidad. Al recorrerlo, encontramos numerosos monumentos de distintas épocas, sobre todo de la nazarita musulmana y la renacentista. Hay una muralla del siglo XI, además de iglesias y residencias históricas. Seguimos recorriendo España de la mano de la Suite Iberia de Albéniz. Y ahora nos detenemos en Triana. Este barrio de Sevilla, que tradicionalmente albergó a marineros, obreros, alfareros y pequeños industriales, es famoso también por sus toreros, cantaores y bailaores de flamenco. La historia de Triana se remonta a la época del Imperio Romano, y lo más característico de su arquitectura son los corrales, patios y casas de vecinos de trazado muy peculiar. En otro momento nos reencontramos para seguir recorriendo España con Iberia de Albéniz.

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